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0: el chofer. 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
1: Ella es mi todo, de la autoría de Caleb Morales.

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0: Héroe, señores. Una belleza, una belleza.
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1: Tenemos a las 5 de la mañana en punto, están en compañía de la más bacana, somos Tropicana, 5 en punto. ¿Cómo amaneció Manizales? Juanpa Torres en este momento con todos ustedes. Ya lo saben que estoy con la dirección de Mauro Moreno. Es lunes, es primero de junio, señores. 5 en punto, ¿cómo amaneció Manizales? Por Tropicana, la más bacana.

0: Bueno, Manizales, tenemos las 5 de la mañana, 4, estar en compañía de la más bacana, somos Tropicana 5-4. ¿Cómo amaneció Manizales? Saludando y deseándoles un bonito lunes, un bonito inicio de semana, un bonito inicio de mes. Ya lo saben que están en compañía de la más bacana, somos Tropicana 105.7 y 930M. ¿Cómo amaneció Manizales? Con la dirección de Mauro Moreno, señores, toda la familia, la más bacana, bacanísima, con Andreita Quintero, con Julián Mazuera el Peluche, con Jaimito Correa Jaco, con Alexis Flores y Cachuflito en el humor, por supuesto, y Juanpa Torres, la familia de la más bacana Tropicana. Ya lo saben que de 5 a 6 les entregamos resumen de noticias de las últimas horas. De 6 a 7 estaremos con nuestro bloque central en Alianza Informativa con Caracol Radio, nuestro periodista de cabecera, nuestro periodista estrella Andrés Felipe Posada. A las 7 de la mañana llegaremos con la reflexión, la oración del día con nuestro director Mauro Moreno, también entregándoles a las 7 de la mañana, después de la oración y la reflexión, después de las 7 les estaremos entregando el estado de las vías, el informe de tráfico, en fin, cositas varias a través de la más bacana Tropicana 5-5. Oiga, les contamos en resumen de noticias, materializaron órdenes de captura por hurto calificado y agravado en Manizales. La Policía Nacional, a través de la Seccional de Investigación Criminal SIJIN, realizó un operativo en la comuna universitaria. Este trabajo se hizo en conjunto con la Fiscalía General de la Nación, el Cuerpo Técnico de Investigación CTI y también la Alcaldía de Manizales. Gracias a esta acción, las autoridades lograron capturar a un hombre conocido como Sebas y a una mujer conocida como Emily, quienes tenían órdenes de captura vigentes por el delito de hurto calificado y agravado en el sector de El Cable. Señores, contándoselos en la más bacana mi Tropicana, 105.7 y 930 AM. Bueno, Sebas recibió una medida de aseguramiento por lo que fue enviado a la cárcel. Emily quedó en libertad, pero seguirá vinculada a la investigación formal y al proceso judicial que se adelanta en su contra por este robo. Eso se lo contamos en la más bacana Tropicana 105.7 y 930M. Esto nos dijo el teniente coronel Eduardo Mauricio Dávila Sánchez acerca de la captura de estas dos personas a través de la más bacana mi Tropicana. Escuchemos en esta mañana de lunes en nuestro resumen de noticias. Escuchemos.
1: En el marco de la ofensiva permanente contra el delito en la ciudad de Manizales, la Policía Nacional, a través de la Seccional de Investigación Criminal y en articulación con la Fiscalía General de la Nación y la Alcaldía Municipal, se logró la materialización de dos órdenes de captura por el delito de hurto calificado y agravado. Estas capturas están relacionadas con un hecho ocurrido el pasado 17 de febrero del 2026 en el sector del Cable, donde fue objeto de hurto un establecimiento comercial del cual fue destruida una caja registradora con dinero en efectivo. Gracias al desarrollo de actividades investigativas, la recolección de elementos materiales probatorios y el análisis de información, fue posible identificar plenamente a los presuntos responsables y lograr que el juzgado emitiera las órdenes de captura, las cuales se hicieron efectivas en la comuna universitaria de esta ciudad. Es importante señalar que estas personas no solo deberán responder por los delitos de hurto, sino también por los daños materiales ocasionados al establecimiento, los cuales fueron evaluados en más de 5 millones de pesos. Reiteramos nuestro compromiso con la seguridad y convivencia ciudadana y continuaremos desplegando acciones operativas e investigativas para contrarrestar el delito en todos los sectores de la ciudad. Invitamos a la comunidad a denunciar oportunamente cualquier hecho sospechoso a través de la línea 123, ya que la información ciudadana es fundamental para lograr resultados contundentes como este.
0: Bueno, tenemos las 5 de la mañana, 7 minutos, estar en compañía de la más bacana, somos Tropicana 5-7, ¿cómo amaneció Manizales? Continuamos con nuestro resumen de noticias de las últimas horas, pero antes queremos recordarles a nuestros oyentes que está totalmente disponible nuestro Tropi WhatsApp 315-382-2721. Oiga, condenaron a más de 19 años de cárcel al asesino de un reconocido agricultor en Villa María. Un joven de 21 años llamado Alejandro Soto Gallego, nacido en Armenia, intentó demostrar ante la justicia que no estaba en su sano juicio, es decir, que era inimputable cuando asesinó al señor Arsenio Rivera Rivera. El crimen ocurrió el 20 de septiembre en la finca La Riviera, ubicado en la vereda El Roble, en el municipio de Villa María. Bueno, sin embargo, pues el joven no pudo comprobar que tenía problemas mentales y ante la gran cantidad de pruebas en su contra, el hombre decidió aceptar que él cometió el asesinato. Esta aceptación se dio tras lograr un preacuerdo con la Fiscalía General de la Nación. La negociación se presentó ante el juzgado segundo penal del circuito de Manizales y gracias a este pacto recibió una rebaja de pena al cambiar legalmente su condición de autor a la de cómplice. Y debido a esto, la sentencia emitida el pasado martes determinó que el joven deberá pagar una condena de 19 años y 7 meses de prisión. Bueno, ¿quién era la víctima? Arsenio Rivera tenía un nombre, era un hombre muy respetado y conocido en la zona rural de Villa María. Aunque el señor nació en Chiquinquirá, Cundinamarca, llevaba viviendo 34 años en este municipio de Caldas, donde trabajaba en la agricultura y también en la crianza de pollos. Además, tenía un puesto de venta en la Galería de Manizales, lugar donde laboraba junto a su hijo. Don Arsenio era un hombre muy trabajador que solía madrugar todos los días a las 3 de la mañana para empezar sus tareas diarias. Bueno, les entregamos también los detalles del crimen. El día en que ocurrieron los hechos, el hijo de Arsenio había bajado al pueblo para recoger el alimento, o sea, el cuido, para las aves y unos semilleros. Pero el transporte se retrasó. Al regresar a la finca, los familiares de Arsenio lo encontraron sin vida, tirado en el corredor de la casa. El cuerpo de la víctima presentaba 91 heridas causadas con un arma blanca. Los investigadores de la SIJÍN de la Policía Metropolitana se encargaron del caso, identificaron al agresor y un mes después del ataque lograron capturar a Soto Gallego en la vereda Llanitos. Las autoridades judiciales calificaron este homicidio como agravado debido a la sevicia, o sea, la crueldad extrema con la que este señor actuó y al estado de indefensión en el que se encontraba la víctima. Además, también se conoció que el ahora condenado Alejandro Soto Gallego trabajaba para don Arsenio. Están en compañía de la más bacana, somos Tropicana. ¡Tropicana! Nos vamos con el humor de Cachuflito. ¡Buenos días, Cachuflito!
2: La señora que veía la revueltería. Don Chucho, Don Chucho. Sí, señora. Me parece el colmo, qué descaro, vea. Esos aguacates que usted me vendió me salieron todos malos. Ay, mi señora, pues yo los vendo, pero no los educo.
0: Venga, ¿qué es eso?
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0: Ahora tenemos las 5:11, están con la más bacana, somos Tropicana 5:11. ¿Cómo amaneció Manizales?
4: Emma Guerrero, el amor de Gillo.

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0: Avanza la mañana este lunes, tenemos las 5 de la mañana 17, ¿cómo amaneció Manizales por Tropicán, la más bacana, bacanísima? Bueno, queremos recordarles a nuestros oyentes de la más bacana Tropicana, los diferentes medios con los que se pueden comunicar con nosotros. Está nuestra línea telefónica fija 606-884-7990, 606-884-7990, está el chat de nuestro Instagram, arroba Tropicana Manizales, el chat de nuestro Facebook, Tropicana Manizales, y por supuesto, también está nuestro Tropi WhatsApp 315-382-2721, 315-382-2721, para que saluden, para que se reporten, para que cuenten todo lo que quieran contar. 315-382-2721, les entregamos indicadores económicos, contándoles a nuestros oyentes que la carga de café, precio de referencia, está en 2.200.000 pesos, 2.200.000 pesos. La arroba de pasilla de finca en promedio, la mejor calidad, la encuentran en 37.500 pesos. En la bolsa de Nueva York, la libra de café colombiano está en $2.72. Hablando del dólar, tasa representativa del mercado, lo encuentran en 3.667 pesos con 06 centavos. Para la compra está en 3.620, para la venta está en 3.650 pesos. También les tenemos la cotización de referencia del euro, hoy lo encuentran en 4.253 pesos con 06 centavos. Para la compra está en 4.180 pesos, para la venta está en 4.230 pesos. Indicadores económicos mañana de el lunes en la más bacana Tropicana. Nos vamos con el humor Tropicana de Cachuflito, mijo. Cachuflito,
1: ay, amor, amor, mi mamá se va a venir a vivir con nosotros, entonces nos va a tocar conseguir una casa más grande.
2: Ja, y pa' que una casa más grande, si igual nos va a encontrar.
0: Venga, ¿qué es eso, cachulo?
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0: Son las 5:33, 5:33. Están escuchando Cómo Amaneció Manizales aquí a través de Tropicana, la emisora más bacana. 5:33, momento de irnos con los resultados de las loterías jugadas ayer. Juanpita Torres, arranquemos de una buena vez.
1: Arrancamos con Dorado Noche, 10-05 con la quinta 9. Culona, 74-56. Astroluna, 96-44 de Piscis. El Pijao de Oro, tenemos el 0-2-40 con la quinta 7. Paisita Día, 52-74 con la quinta 0. Paisita Noche, 11-02. Chontico Día, 19-84 con la quinta 4. Chontico Noche, 11-10 con la quinta 3. Cafeterito Noche, 87-98 con la quinta 0. Sinuano Día, 02-67 con la quinta 5. Sinuano Noche, 92-51 con la quinta 3. El Cash Tree Día, tenemos el 5-20. El Cash Tree Noche, 0-43. Play Four Día, 01-17. Play Four Noche, 70-46. Saman Día, 86-10. Caribeña Día, 11-29 con la quinta 8. Caribeña Noche, 99-40 con la quinta 4. Motilón Tarde, 21-11 con la quinta 6. Motilón Noche, 48-49 con la quinta 0. Fantástica Noche, 51-25 con la quinta 8. Antioqueñita Día, 91-96 con la quinta 0. 91-96 con la quinta 0. Antioqueñita Tarde, 82-16 con la quinta 7. Y Culona Noche, 66-62. Ese es el resultado de loterías en la más bacana, Tropicana. ¡Tropicana!
2: Ay, la señora, la jovencita de la tercera edad, toda antojada. Ay, qué olor tan rico, empanada. Ay, yo quiero una empanada. ¿Dónde la...? Ah, mira, es allí. Y cruzó la calle la viejita, plan. Buenas, a la orden, doña. Hágame el favor, mamita, y véndame una empanada. No muy caliente. Estas están más reposaditas. Ah, bueno, amiga, gracias. Niña. Señora, vea, me salió un pelo en la empanada. Tranquila, señora, que no se lo vamos a cobrar. Ay, si no le sale otro, reclama premio sorpresa.
3: Venga. 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
1: Ya tenemos las 5 de la mañana con 44 minutos, 5:44. Están escuchando Cómo Amaneció Manizales por Tropicana. Momento de hablar de un motociclista que fue sorprendido con estupefacientes en toda la vía panamericana. Resulta que un hombre de 37 años de edad, identificado como Joan o Johan, fue sorprendido por las autoridades esta semana en la vía panamericana, justo a la altura del barrio Niño Jesús de Praga, aquí en la ciudad de Manizales, obviamente. Estaba transportando sustancias ilícitas. Los uniformados de la policía lo requirieron para una requisa mientras se movilizaba en una motocicleta. Al revisarlo, los agentes le encontraron escondido en la paretina del pantalón, a esa altura, ahí en la cintura, un paquete con forma de ladrillo. Al verificar el contenido de este envoltorio, descubrieron que se trata de base de coca con un peso total de unos 252 gramos. Debido a este hallazgo, el hombre fue presentado ante la autoridad judicial competente y obviamente fue puesto a disposición en audiencia. Durante las diligencias, Joan no aceptó los cargos que le imputaron, aunque se conoció que posiblemente llegaría a un preacuerdo con la justicia más adelante. Por el momento, el procesado quedó en libertad, pero continúa vinculado a la investigación legal. Seguimos adelante, Juanpita, 5 de la mañana, 45 minutos. Hablemos de alias Cholicho. ¿Qué fue lo que le pasó? ¿Es que lo absolvieron de uno y se metió en problemas del otro?
2: Sí, señor. A este señor lo cogieron manejando, conduciendo un carro robado que está avaluado en unos 130 millones de pesos. Les contamos, Mauro, el pasado marzo, el juzgado segundo penal del circuito de Chinchiná declaró inocente, o sea, lo absolvió del delito de porte ilegal de armas de fuego a un hombre conocido de alias Chorizo, o Choricho, como dice Mauro, quien es Cholicho, quien es natural de aquí de Manizales. La decisión se tomó porque la fiscalía logró comprobar que el arma que llevaba no era de fuego real, sino una pistola traumática. Sin embargo, los problemas con la justicia para este ciudadano continúan, pues ahora es acusado de otros tres delitos diferentes. La historia de su captura se remonta al 12 de agosto del año 2025. Ese día la policía inició una persecución en su contra por la vía antigua, justo al frente del balneario La Roca. El intento de fuga de alias Chorizo terminó cuando estrelló el vehículo en el que iba contra dos camiones, sufriendo pues algunas lesiones en el choque. Según el reporte, durante el procedimiento, el hombre destruyó dos teléfonos celulares, intentó salir corriendo hacia una zona boscosa y les gritó a los policías que tenían que matarlo para poder detenerlo. Debido a su agresividad y actitud, los uniformados tuvieron que usar la fuerza para controlarlo e incluso, ya estando Chorizo esposado y detenido, continuó desafiando a las autoridades. Bueno, pero ¿cuáles son los nuevos delitos por los que es acusado este señor? Aunque se libró del cargo por el arma, ahora la fiscalía acusó formalmente a Chorizo por los delitos de receptación, falsedad marcaria y uso de documento falso. Resulta que el carro que conducía en el momento de la persecución, una camioneta Mazda CX-5 que está valorada en cerca de 130 millones de pesos, figuraba en el sistema

Como robada desde mayo del 2025 en la ciudad de Bogotá. Bueno, pues el operativo contra este hombre se había iniciado inicialmente en un puesto de control ubicado cerca del sector de La Violeta. Allí, el conductor decidió omitir la orden de pare y huyó, lo que provocó que equipos de la SIJIN y de inteligencia de la policía se unieran rápidamente a la persecución. Bueno, pues tras lograr detener a Chorizo y recuperar la camioneta, los investigadores expertos notaron que el vehículo llevaba placas falsas y que el número del chasis estaba regrabado, estaba alterado. Gracias a pruebas técnicas de laboratorio, los peritos lograron descubrir la identificación original de esta camioneta. Pero pues actualmente alias Chorizo se encuentra privado de la libertad en la cárcel del municipio de Anserma. Él sigue asegurando que es inocente de los cargos y la audiencia preparatoria para el juicio en su contra quedó programada para este 12 de junio. Cabe aclarar que el señalamiento no significa que sea culpable, solo indica que hay un proceso judicial en su contra y será un juez de la República quien defina legalmente si es responsable o inocente. Y por último, dentro de las investigaciones se conoció que alias Chorizo presuntamente había intentado venderle esta misma camioneta a otra persona aquí en Manizales, pero ese negocio se cayó porque el comprador se dio cuenta a tiempo de que el carro era robado y rechazó la oferta. Las autoridades informaron además que este hombre ya tiene antecedentes judiciales por los delitos de hurto calificado, estafa y uso de documento público falso.

0: Vean, pues les cuento. Imagínense que un man en una finca, si me entiende, tenía la finca, pero llena de árboles y de maleza, nada, poco pasto, mejor dicho, no había donde sembrar ni el ganado que comer. Entonces le dijeron los vecinos: hombre, cómprese una motosierra, tumba todos esos árboles, arregla la finca, cómprese una motosierra. Pues le insistieron tanto hasta que el man se fue, no para el pueblo y no para la ciudad, ¿cierto? Y se fue a comprar la motosierra. Y entonces le dijeron: vea, con esta motosierra tiene 2 años de garantía, esto le corta más de 50, 60 árboles diarios. Listo, el man se fue contento para darse para la finca. A los 15 días bajó otra vez a la ciudad y de una se fue para el almacén. Le dijo: no, vea, hermano, usted me vendió que la motosierra, que porque eso cortaba como árboles, como si nada, que hasta 70 por día. Y en los 15 días que llevo solo he cortado 2.
1: ¿Qué?
0: Dijo: uy, ¿cómo así, hermano? Venga, a ver, déjemela ver. Y cuando el campesinito dice que uy, uy, ese ruido, no lo haga, que me la va a dañar.
1: No, venga.
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0: 5:55 en Colombia. 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
1: Sí, el cielo.
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5: 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En Tropicana son las...
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Como todos los días nos reunimos en torno a la palabra de Dios, abrimos el corazón para recibir este mensaje que llega a nosotros con fe, con amor, con esperanza, con alegría. No tengas miedo en decirle al Señor, habla Señor que tu siervo escucha. Comenzamos el segundo semestre de este año 2026, 1 de junio. Gracias Señor por la vida, la familia, la salud. El primer semestre de junio ha quedado en la historia. En tu nombre Señor lanzamos las redes, creemos en ti, siempre estás a nuestro lado, te alabamos, te bendecimos, te damos gracias Señor. Saludamos a toda la gente linda de Tropicana, la más bacana, y Bésame Te Enamora, que se conecta con nosotros en Manizales, en los barrios, en las veredas, en los diferentes municipios, a través de internet, en los sectores, en las fincas, en otros departamentos, en otras ciudades, a donde quiera que llegue esta señal, a otros países. Bendiciones en abundancia para todos. Celebra hoy la Iglesia Católica la memoria obligatoria de San Justino, mártir. Ven Espíritu Santo, ilumínanos y santifícanos. En aquel tiempo Jesús se puso a hablar en parábolas a los sumos sacerdotes, a los escribas y a los ancianos. Un hombre plantó una viña, la rodeó con una cerca, cavó un lagar, construyó una torre, la arrendó a unos labradores y se marchó lejos. A su tiempo envió un criado a los labradores para percibir su tanto del fruto de la viña. Ellos lo agarraron, lo azotaron y lo despidieron con las manos vacías. Les envió de nuevo otro criado. A este lo descalabraron e insultaron. Envió a otro y lo mataron. Y a otros muchos a los que azotaron o los mataron. Le quedaba uno, su hijo amado, y lo envió el último, pensando, respetarán a mi hijo. Pero los labradores se dijeron, este es el heredero, venga, lo matamos y será nuestra la herencia. Y agarrándolo lo mataron y lo arrojaron fuera de la viña. ¿Qué hará el dueño de la viña? Vendrá, hará perecer a los ladrones y arrebatará la viña a otros. ¿No han leído aquel texto que dice la Escritura? La piedra que desecharon los arquitectos es ahora la piedra angular. Es el Señor quien lo ha hecho. Ha sido un milagro patente. Intentaron echarle mano porque comprendieron que hablaba, había dicho la parábola por ellos, pero temieron a la gente y dejándolo allí se marcharon. Palabra del Señor. Gloria a ti, Señor Jesús. Amados hermanos y hermanas, hemos comenzado este segundo semestre del año, junio, y damos gracias a Dios por todo lo vivido, aprendido en este primer semestre del 2026. Proyecta tu vida, proyecta tus emociones, proyecta tu familia, proyecta todo tu ser hacia el nuevo semestre. Abre tu corazón a Jesús. No tengas miedo en decirle al Señor, aquí estoy, Señor, para hacer tu voluntad. Que en estas palabras lleguen también muchas bendiciones para ti. Que sepas entregarle todo al Señor. Que no te pase lo de estos labradores que quisieron apoderarse de la viña y que mataron, apalearon y trataron mal a los enviados del dueño. Es decir, que le des la espalda a los mensajeros que traen el anuncio de la paz a sus hermanos, la salvación, la gracia y la bendición en la Eucaristía, en los sacramentos. Hazte humilde, dile al Señor, cuenta conmigo, Señor. Quiero recuperar mi vida, mi familia, mis sentimientos, mis emociones. Quiero perdonar, quiero cambiar. Bendíceme, Señor, ayúdame. Que San Justino, mártir, te ayude a ser valiente en la prueba. Él, que frente a sus verdugos no tuvo ningún temor en decir que era católico cristiano, te ayude a dar un testimonio vivo del amor de Dios, a anunciar a Jesús más que con palabras, con tus buenas obras. Que el Señor te bendiga ahora y siempre en todo este semestre que comenzamos, en el nombre del Padre y del Hijo y del Espíritu Santo. Bendiciones a Tropicana, la más bacana, y Bésame Te Enamora.

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1: 6:11, los estamos saludando con los buenos días a todos los oyentes de Tropicana, la más bacana, la voz de las noticias, la alegría y la información, Juan Pita Torres desde las 5:00 a.m. En momentos, todo el análisis de la jornada electoral aquí en el departamento de Caldas, en nuestra Manizales y Villa María, en toda el área metropolitana. También vamos a estar contando todo lo que aconteció de manera noticiosa en esta jornada electoral, el análisis, los pormenores y todo, de la mano de nuestro aliado informativo de Caracol Radio, Andrés Felipe Posada, que es comunicador social y periodista. Vamos a estar haciendo un análisis profundo de esta primera vuelta electoral que deja por encima de los 10.200.000 votos a Abelardo de la Espriella como el ganador de esta primera vuelta, y nos preparamos todos para el primero, para la segunda enfrentamiento, que sería el próximo 21 de junio, que sería históricamente ahí, Juanpa, el Día del Padre, pero quedamos colgados de la brocha otra vez.
2: Ay, Dios, siempre que hay elecciones, el Día del Padre lo mueven, lo corren, ya no existe, bueno, se olvida.
1: Confórmese usted con el regalo y la torta que le dieron el año pasado, ya con eso. Bendito sea el Señor. Son las 6:12 en Tropicana. De esta manera arrancamos con nuestra ronda de titulares. Ojalá alcancemos a desarrollar toda la información que tenemos para los oyentes, pero el tema electoral está muy vigente y hay que analizar lo que pasó aquí en el departamento de Caldas. Entonces arranquemos, Juanpita, con los titulares.
2: Investigan penalmente la muerte de un hombre aquí en Manizales tras procedimiento policial. La muerte de Leonardo Munera Dávila, de 40 años de edad, ocurría en el barrio El Carmen. No se habría producido por causas naturales.
1: Jesús bendito. 6:14, la policía logró capturar mediante una orden dictada por un juez a un joven de 24 años de edad que era buscado por el juzgado quinto promiscuo municipal de La Dorada por el presunto delito de violencia intrafamiliar.
2: Bueno, también les vamos a contar un hecho de no creer. Quedó al descubierto la semana pasada luego de conocerse que un hombre identificado como Juan Pablo Pavón Trejos utilizó a su propio padre, un adulto mayor de 82 años, para cometer un robo en un supermercado en el sector del Cable.
1: Hombre, instrumentalizar al viejito, hombre, bendito Dios. Uniformados lograron capturar en el sector de Santa Ana, en Villa María, un ciudadano extranjero de 35 años de edad, conocido con el alias de Víctor. A este hombre se le acusa de los delitos de amenazas con arma de fuego y también de fabricar, traficar, portar o tener armas de fuego, accesorios, partes o municiones de manera ilegal.
2: También la policía logró capturar a un hombre de 41 años de edad, conocido como Jorge, a quien se le acusa del delito de tráfico, fabricación o porte estupefacientes. Estos uniformados se dieron cuenta de que este hombre iba entrando con una bolsa de tostadas. Sin embargo, al revisar detalladamente el paquete, los policías descubrieron que entre las tostadas venían ocultos 20 gramos de marihuana.
1: Tostada con cilantro salvaje. ¡Ay, es que ese es un pesto, señor oficial! ¿Cuál pesto? Es marihuana. 6:14 en Tropicana. Las autoridades lograron capturar a un hombre de 71 años de edad, quien era buscado por la justicia con una orden de arresto vigente debido a graves delitos relacionados con abuso sexual de una menor de edad en Pensilvania, Caldas. Oiga, no paran estos temas de abuso sexual. Qué cosa tan impresionante, hombre.
2: Se volvió de todos los días, Mauro, Dios mío bendito.
1: No, ya usted no le puede tener confianza al de 18, al de 38, al de 48, 58, 68, 78. O sea, qué cosa tan salvaje, Juanpa.
2: Dios mío bendito. Bueno, les contamos también, en un sector muy complicado para llegar, lleno de pantanos y con un suelo muy inestable, las autoridades encontraron el sábado, el 30 de mayo, el cuerpo de una persona en avanzado estado de descomposición. El hallazgo ocurrió en la parte baja de la vereda del Cedral, en el municipio de Aguadas Caldas.
1: Ya son las 6:15, estamos en ¿Cómo amaneció Manizales? Alianza informativa con Caracol Radio, nuestro periodista estrella Andrés Felipe Posada. Nuestro director de noticias, Cristian Quintero Rodríguez, están con nosotros a esta hora y obviamente con todas las noticias que les contamos aquí en Tropicana, la más bacana. Mucha atención, que las autoridades judiciales realizaron un operativo el pasado 27 de mayo de este año, obviamente, en el municipio de La Virginia Risaralda. Allí se logró capturar a un hombre conocido con el alias de Calamardo. Este sujeto era buscado por la justicia por los graves delitos de concierto para delinquir agravado con fines de extorsión, desaparición forzada y tráfico, fabricación o porte de estupefacientes. Mire usted, bendito Dios. 6:16, recuerde que en momentos viene nuestro periodista Posadita a hacer el análisis de las votaciones de primera vuelta presidencial de ayer en Caldas y también a contarnos las noticias de lo que pasó ayer en medio de los comicios electorales.
2: Una profunda tristeza, también consternación, se vio en el municipio de Chinchiná tras conocerse la muerte de Carlos Castaño, un comerciante muy querido y muy reconocido por la localidad. El trágico hecho ocurrió el sábado 30 de mayo en un accidente de tránsito sobre la vía que conduce hacia Santa Rosa de Cabal, específicamente en el sector conocido como Boquerón.
1: Ya son las 6 de la mañana, 16 minutos. La Unidad de Gestión del Riesgo UGR de Manizales ya tiene listo el plan de emergencia para hacerle frente a dos grandes amenazas que trae el fenómeno del Niño: los incendios en los bosques y la posible escasez o desabastecimiento, perdonen ustedes, de agua en la ciudad. Bendito Dios que esto no dé tan duro como prevén los expertos.
2: Dios mío bendito.
1: Muy bien. Quedaremos pendientes de noticias que ojalá alcancemos a entregarles. Tenemos mucho material para ustedes. Investigan penalmente la muerte de un hombre en Manizales tras un procedimiento de la policía. Vamos a contarles de esto. También que cayó en controles policiales un hombre señalado de violentar física y psicológicamente a su familia en el sector de La Dorada. Es otra cosa que no afloja, ¿no?
2: La
1: violencia intrafamiliar, Juanpa.
2: Sí, señor. También se volvió pan de todos los días, pan diario.
1: Mire, Dios nos dio un espíritu de autocontrol. No para que estemos desbordados de ira. Tratemos de acercarnos más a Dios, porque vea, se los digo y se los digo por testimonio mío. Todas las rabietas, lo malo, lo que uno no procesa es porque no lo pasa por el colador de Cristo, no se lo lleva uno al zarquito para que le ayude a uno a mejorar. Bendito sea el Señor. Les tenemos también el caso de un hombre que usó a su papá, que se nos parece muy triste. 82 añitos el viejo, y lo puso a que robara por él. Bendito Dios, presuntamente. 6:17 minutos, vamos con el humor, empezamos con algunas noticias y prepárense para todo el compendio informativo de lo que fue en el día de ayer la primera etapa de los comicios electorales de dos pactadas que el próximo 21 completarán la segunda y última para definir cuál es el presidente de Colombia. Para muchos, sorpresa, Abelardo de la Estrella, con más de 2.200.000 votos, fue el ganador de la primera vuelta. No se lo esperaban muchos. Queda en el aire también el trino del presidente Petro, donde desconoce casi 1.000.000 de votos y habla al respecto. En fin, ojalá alcancemos a contarles todo esto aquí en Cómo Amaneció Manizales por Tropicana.
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1: Ha llegado el mes del padre. Le pregunto a usted, mi querido Posadita, ¿será que usted, que va a celebrar su primer Día del Padre, se le va a embolatar en este mes de junio con las elecciones? ¿Será que le va a tocar que conformarse con lo que le den ya el otro año, queriendo Dios? Posadito, ¿usted qué opina?
3: Pues obviamente estamos en modo campaña estos próximos 21 días que vienen del mes de junio, pero sí, obviamente va a tener una especial visión este tema, además abundándole otra cosa, que vamos a estar en pleno mundial también.
1: Imagínese usted. Y como estamos en el mes del padre y aquí todos en esta mesa de trabajo son papás, los felicito, les reconozco su labor como padres. Sé de lo buenos papás que son los dos. Usted, mi querido Juanpa, que es un ejemplo de papá, Posadita, que es un papá neófito, pero que me consta que es un papá amoroso e incansable para luchar por el bienestar de su pequeñita. 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
1: 6:23 a.m. La polarización del país, la división, la fracturación ayer se evidenció, obviamente en los resultados, pero entre las 15 ciudades que, digamos que los electores pusieron ganar en sus diferentes reductos, llamémoslo a esta vez Manizales, está nuestra plaza, Posadita. 17 estuvieron con el candidato Iván Cepeda, 15 estuvieron con Abelardo de la Espreya, entre ellos Manizales. Antes de empezar con las noticias de las elecciones, hagamos el análisis. ¿Qué fue lo que pasó en Caldas? ¿Por qué gana el abelardismo? ¿Qué sucedió en los diferentes municipios? ¿Qué análisis le hace usted a lo que está sucediendo en este momento en la escena electoral presidencial, mi querido Posadita? Y de nuevo, siempre bienvenido a su casa, a Tropicana.
3: Mauro, sí, mire, a nivel nacional, ninguna encuesta le dio y le atinó a los resultados. En Caldas, digamos que históricamente el sector de la derecha es muy, muy fuerte, sacando esta vez 218.852 votos a Abelardo de la Espriella con un 44.54%. El segundo movimiento político, Pacto Histórico, con Iván Cepeda, 146.202 votos, eso representa un 29.76%. Tercer lugar, Paloma Valencia sacó en Caldas 61.889 votos, que representa un 12.59%. Fajardo sacó unos 26.000 votos, que representa un 5.43% en el departamento de Caldas. Y por supuesto, esa es una de las noticias. Hay que decir que esos resultados en el departamento pues no son, digamos, lo único que sí uno puede decir que es sorprendente es que aquí habían varias estructuras políticas que estaban acompañando a Paloma Valencia. Estamos hablando de Juana Carolina Londoño, de Octavio Cardona León, es decir, muchísimas personas que estaban acompañando a Paloma Valencia, pero los votos pues no la acompañaron. En Manizales, la votación fue la siguiente: por Abelardo de la Espriella votaron 98.540 personas, que representa un 42.75%. Por Iván Cepeda votaron 73.993, que equivale a un 30.10%. Y lo que decíamos, Paloma Valencia aquí en Manizales tan solo sacó 25.176 votos, a pesar de que contaba con el apoyo del nuevo liberalismo, de un sector del liberalismo, del Partido Conservador y de distintas estructuras políticas que no la acompañaron, o que por lo menos anunciaron su voto, pero que no la acompañaron, porque son 25 mil votos apenas en Manizales, y Fajardo sacó en esta ciudad 18.129 votos, es decir, que la mayoría de los votos de Paloma Valencia se aglutinaron con Abelardo de la Espilla, que efectivamente en Manizales y en el departamento de Caldas pues fue el ganador.
1: Le quiero hacer una pregunta que no sé si abarque el territorio nacional, pero hablo por Caldas. Digamos que la gente ya no le cree al tema de tener ideas de centro, o se es de izquierda o se es de derecha.
3: Sí, efectivamente el gran perjudicado del país, pero paradójicamente el que va a decidir la segunda vuelta va a ser el centro. Pero el más perjudicado, por supuesto, fue el centro político, fue el que menos logró conquistar el voto. La derecha, con Abelardo de la Espriella, hizo una muy buena campaña, tanto así que pulverizó la otra campaña, la de Álvaro Uribe y la de Paloma Valencia, que de inmediato, cuando terminaron las elecciones, pues reconocieron primero las mismas, pero también anunciaron el voto a Abelardo de la Espriella. El centro no fue determinante. Fajardo sacó 1 millón de votos, Claudia López sacó unos 140 mil votos, casi 200 mil votos. Entre los dos, pues suman 1.200.000. El problema es que claramente ese 1.200.000 pues va a estar en disputa en la segunda vuelta, y los dos candidatos tendrán que buscar esos votos. Pero cada uno, lo que está haciendo y lo que estamos viendo, digamos, en los discursos de ayer inicialmente, es que están radicalizando cada uno de los dos los discursos. En vez de aplomarse, lo que están haciendo es radicalizar los discursos con insultos.
1: Se tiraron muy duro. El uno al otro con toda.
3: Con insultos cada uno, y eso lo que está haciendo entonces es radicalizar lo que va a pasar en la segunda vuelta, cuando es precisamente el centro el que puede definir. Aunque claramente el ganador de la primera vuelta, que no estaba en ninguna encuesta y que no se veía, digamos, era Abelardo de la Espriella, que obviamente va ganador en este primer balotaje, y que adicionalmente tiene un colchón de unos 600 mil votos de diferencia, más la posibilidad de sumar en su gran mayoría los votos de Paloma Valencia, aunque claramente Paloma Valencia tiene unos votos de Oviedo, que sí ha estado, digamos, reacio a anunciar el apoyo a Abelardo de la Espriella de inicio.
1: De hecho, él en su alocución, pues obviamente respetó los resultados, digamos que calificó a Paloma Valencia de manera, entre comillas, positiva, porque a veces uno fue ambiguo lo que dijo, pero de entrada sí, sin mencionar a nadie, dijo que había uno que era homofóbico y que por ese nunca, y que él iba a pensarlo hasta el 3 a las 10 de la mañana para saber qué le decía a su electorado, que él se debía a Bogotá y que se iba a dirigir era sobre todo a la gente de Bogotá.
3: Claramente, él lo que quiere ser es alcalde de Bogotá. Él obtuvo en las primarias de esas elecciones del 8 de marzo, en esa gran consulta por Colombia, 1 millón de votos, casi todos en Bogotá. Eso quiere decir que su caudal político está allá. Ahora, ¿qué va a hacer? Será una gran pregunta. Ha dicho que no, claramente lo que se le escucha es que no va a votar por Abelardo de la Espriella, pero la pregunta es, ¿será que va a votar por Iván Cepeda? No creo. Tal vez dejará a su electorado en libertad y calculará también los efectos políticos de esa decisión respecto a lo que pase más adelante en las elecciones de la capital del país.
1: En ese caso particular, yo sí quiero ver y coger con pinzas el tema. Lo que pasa es que es muy temprano, pero no sé qué tanto le va a afectar la manera como hizo la campaña y el Oviedo que mostró en campaña, que hasta ahora era desconocido. Digamos que él era un tipo disruptivo, pero no hasta donde llegó. Pero vamos a ver con qué ojos lo ve el electorado próximamente. Pero hagamos este análisis, Posadita. Para el 2022, Gustavo Petro fue el ganador de la primera vuelta con poco más de 8.500.000 votos, y entre comillas la derecha se quedó dividida entre los 5.900.000 de Rodolfo Hernández y los 5 casi cerrados de Fico Gutiérrez. ¿Cómo analizar la superada de los 10 millones de votos, por ejemplo, de Abelardo de la Espriella?
3: Sí, es un hecho histórico, un candidato en primera vuelta, incluso los dos candidatos son más votados, el con 10.361.499 de Abelardo y los 9.688, eso nunca había pasado en una primera vuelta. Ningún candidato de ninguna tendencia política, ni Abelardo ni Iván Cepeda habían logrado ninguna tendencia antes esta cantidad de votos. Lo que quiere decir es que esta fue una primera vuelta donde mucha gente casi que adelantó la segunda. Y estamos hablando de que estuvimos a casi 7% de que Abelardo de la Espriella pudiera ganar en primera vuelta. Fue muy contundente la comunicación de él. Y en las dos últimas semanas, cuando las encuestas daban a Paloma con un 14% y Iván Cepeda con un 41%, otras con un 44%, él siempre dijo, hay que aglutinar la derecha y hay que ganar esto en primera vuelta. Fue una de sus campañas importantes y en redes sociales se movieron mucho desde su campaña tratando de, digamos, obviamente la atacaban, pero lo que querían era hacer conciencia, digamos, al elector de la derecha que era importante que se unieran. Ahora, muchos analistas y mucho, incluso gente de la derecha está en este momento lamentando e incluso cuestionando la labor de Álvaro Uribe, porque es claramente que si se hubiesen unido desde un principio, hoy el presidente, sin irnos a una segunda vuelta, sería Abelardo de la Espriella. Ahora queda todo a una segunda vuelta donde todo puede pasar porque la campaña inicia nuevamente, aunque la tendencia se indica que Abelardo puede ser el presidente.
1: Bueno, desde una licencia, Posadita, digamos que, y esta licencia que usted se va a dar, le ponemos el beneficio de fe de ratas, de percepción de cálculo y de cualquier tipo de error que pueda aplicar en ella. Digamos que abro esta sombrilla porque es que quiero su percepción como abogado, como comunicador social, de cómo se va a enfrentar esta segunda vuelta. ¿Qué vamos a esperar los manizaleños, los caldenses, de qué vamos a vivir en redes sociales, qué se va a vivir en la radio de la parte de la prensa, cómo notó usted ayer que estuvo en las calles, en la comunidad, qué se nos viene pierna arriba para este próximo 21 de junio?
3: Es claro que aunque aquí en Manizales hay una tendencia derecha grande y alta y es la tendencia mayoritaria, hay que decir también que, como lo decíamos, son más de 70.000 votos de la izquierda en Manizales, creo que también es una votación alta. Lo que hay que decir es que se viene lo que creíamos que pasaría y es la radicalización. Abelardo de la Espriella, pues para mí continuará en la estrategia que le ha funcionado y es aglutinar, él con solo aglutinar los votos de Paloma Valencia, que es 1.639.000 votos, pues uno en teoría diría que es el nuevo presidente, ¿cierto? Él tiene un margen de más crecimiento. Paradójicamente, el candidato que más quería el gobierno para la segunda vuelta, que es Abelardo de la Espriella por la forma en cómo divide, es ahora el que más puede crecer. ¿Por qué? Porque tiene los votos de Paloma Valencia, 1.639.000. Ahora tendrá que captar también esos votos que están ahí de Juan Daniel Oviedo, que era lo que analizábamos ahora. Iván Cepeda le queda más difícil porque Iván Cepeda tiene 9.600.000. Tiene que aglutinar todos los votos de Fajardo. Y la pregunta es, ¿qué hará Fajardo en estas elecciones? Aunque ayer lo vimos un poco más determinante y por primera vez dice que sus votos sí van a decidir en una presidencia. Pero el problema es que con la radicalización, con las expresiones que se presentaron ayer por parte del presidente cuando dice que desconoce las elecciones, eso también puede afectar y creo que es una mala jugada del presidente, espantando ahora esos votos importantes de Sergio Fajardo, que siempre sacó 1.000.000 de votos y que creo que es el voto castigo al gobierno, porque en teoría eso es un voto de centro izquierda que podría acompañar al gobierno, pero lo que hizo fue castigar en cierto modo al presidente y al gobierno. Lo mismo los 225.000 votos de Claudia López. Es decir, los dos pueden crecer, pero el que tiene en este momento el partidor es Abelardo de la Espriella. Ya Iván Cepeda ha dicho esta mañana que está citando un debate a Abelardo de la Espriella en plaza pública. Es decir, que ya se está moviendo de entrada lo que puede pasar en estos días. Lo que hay que decir es que independientemente de eso, los ciudadanos debemos, obviamente todos tenemos nuestra ideología y la posibilidad de opinar y de votar, pero tratar de que no nos afecte esto ni en la parte familiar,
1: sí, no hay
3: ni
1: que
3: en la parte personal, porque obviamente estamos hablando de política y no de algo pues que nos tenemos que acabar en redes sociales, no, solamente porque unos políticos que todos además siempre se dice son los mismos, independiente de su ideología, pues no pasa nada con eso.
1: Sí, igual usted los ve peleando y mañana están en un cóctel hablando, y pasado mañana claro, están en el mismo partido.
3: Mira, hasta una semana Paloma Valencia y Abelardo Las Pilla eran los enemigos más grandes. Incluso desde la campaña de Abelardo atacaron mucho a Uribe. Ya hoy el presidente Uribe y Paloma Valencia han dicho, nosotros vamos a apoyar de frente y sin ningún
1: de frente titubeo y sin mente
3: a Abelardo de Las Pilla.
1: Mire, sabe que dándonos la licencia, y no quiero hablar mal del candidato Sergio Fajardo, pero le escuché la locución y le sentí un aire un poco mercenario, ¿sabe?
3: Sí, esta vez lo vi, por eso le dije.
1: El hombre ofreciendo, como convénzame con, porque en las elecciones pasadas el hombre obtuvo como 880 mil votos y en esta estuvo un poquito por encima del millón, y lo escuché como con el convénzame a ver pues quién es que merece este millón de votos, así lo escuché.
3: Exactamente, lo que le decía, por primera vez, uno siempre decía en la primera, cuando Fajardo perdía, era muy ambiguo, decía no sé, me voy, la gente tendrá derecho a votar por quien quiera. Esta vez lo dijo claramente, hay un caudal político, este millón de votos puede definir y estará atento. Yo creo que él por primera vez va a decidir algo, no sé en qué sentido, pero parece que no va a estar muy cerca de Abelardo, porque ha dicho públicamente, incluso en la última semana sacó una manifestación muy en contra de él. Ahora, ¿qué costo político le dará si apoya de frente a Iván Cepeda? También será algo que analizar, y quién sabe también la izquierda qué margen de maniobra y de negociación le dará a Fajardo en un eventual apoyo de ese millón de personas.
1: Pero aquí hay varios detalles. Vamos a ver porque esta semana van a ser estos 15 días, sí, casi 15 días van a ser de reuniones. No sé si de la Espriella, aunque es un gran orador y es un tipo muy hábil de mente que siempre tiene la respuesta en la punta de la lengua, se le vaya, perdóneme la expresión, puchar como lo hizo Paloma antes. ¿Se acuerda usted esa reunión que ellos tuvieron donde donde Fajardo se hizo ver como impoluto, como un tipo demasiado prístino, blanco?
3: Superioridad moral, sí.
1: Exacto, y le criticó absolutamente todo. No sé si... Y ojo que también él ha hecho lo mismo con la izquierda, también la canceló de muchas maneras.
3: Sí, sí. Y la verdad es que si usted se pone a analizar lo que decíamos ahora, Abelardo no necesita de los votos de Fajardo. Abelardo tiene que consolidar esos 10.361.000 que ya los tiene, es decir, el 43.74%, estamos hablando de que está a un 7% de ser presidente. Lo que tiene que consolidar son en su totalidad, y ahí es donde va a estar el reto, de el 1.639.000 de Paloma Valencia, que ya en su gran mayoría los votos de Paloma él los arrebató en esta primera vuelta.
1: Bueno, preguntas de los oyentes para que usted les conteste después de esta pausa cortica. La gente está preguntando que qué pasa con los 600.000 de diferencia que sacó en esta Abelardo de la Espriella, que si eso se lo suman en la otra vuelta, que cómo va a ser. Entonces tenga ahí la respuesta. Nos preguntan también mucho que tienen dudas, sobre todo que en unas partes, pues yo no sé hasta dónde será cierto, que en unas partes la gente puso la huellita en el dispositivo de la registraduría, que en otras no. Entonces, para que hablemos un poco del proceso electoral y de las noticias, de lo que usted y el periodismo de Caracol Radio pudo evidenciar durante esta primera vuelta el día de ayer, para que por favor las tenga ahí en el tintero y los oyentes las esperen. Por ahora, aquí está el humor de Cachuflito.
5: Una señora que sufría de la memoria, que pecado, era enfermita de la memoria, y entonces llegó a una farmacia. Buenas, don Hugo, doña Clarita, ¿cómo ha estado? Qué alegría tenerla por acá. Eso dice, hágame un favor. Sí, señora, cuénteme, ¿tiene pastillas para la memoria? Ah, claro que sí, señora, ¿cuántas? ¿Cuántas qué? ¿Qué me va a vender?
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1: Ya son las 6 de la mañana, 41 minutos, resolviendo preguntas de los oyentes. Los invitamos para que cualquier pregunta que tengan la formulen al 315-382-2721. Arranquemos con la primera que le dije en el bloque anterior, mi querido Posadita.
3: La diferencia de...
1: Sí, que qué va a pasar, que si esos votos se los llevan para la segunda vuelta, que si eso es como en el fútbol que usted ganó 1-0 y ese gol se lo valen. ¿Cómo es el tema?
3: No, aquí arranca una nueva campaña, son unas nuevas elecciones entre dos candidatos. La primera se depuraron y pasaron dos. En el sistema colombiano pasan los dos primeros. ¿Qué quiere? ¿Por qué es el sentido de eso? Porque lo que se quiere decir es que en la segunda vuelta haya una mayor consolidación o que el presidente sea mucho más legítimo. Es lo que se busca, digamos, en las elecciones en Colombia. Que haya una primera vuelta, la regla es que solamente gana el que tenga un 50+1. Como eso no pasó, ninguno superó el 50+1. Que, por ejemplo, históricamente lo hizo Álvaro Uribe, por ejemplo, recientemente, que en primera vuelta ganó, pues el que estuvo más cerca en esta fue Abelardo de la Piedra con 43%. No le alcanzó para ser presidente y Cepeda sacó 41%. Fueron los dos más votados. Esos dos más votados se van entonces a unas elecciones, a unas nuevas elecciones, van 20 días. En esos 20 días ellos tienen otra vez la posibilidad de viajar, de estar en plaza pública y comienza de nuevo. ¿Quién gana? El que tenga un voto sobre el otro. Aquí ya no importa el porcentaje, lo que votaron antes por él no importa. Aquí empieza una nueva campaña y gana el que tenga un voto más que el otro. La vez pasada Gustavo Petro ganó por una diferencia de 700,000 votos. Los analistas ahora están hablando que la

0: la tendencia en este momento por ganar la primera vuelta la tiene Abelardo. Ahora, siempre el que gana la primera vuelta termina ganando, no siempre. Recordemos que Oscar Iván Zuluaga ganó la primera vuelta presidencial y en la segunda vuelta la ganó Juan Manuel Santos en una elección también muy, muy polémica en su momento. Todo puede pasar y eso lo tienen claro los dos candidatos y las dos campañas. Claramente tiene increíblemente, como lo decíamos, más posibilidad de crecer Abelardo porque ha logrado no solamente tener el voto de Paloma Valencia, sino también el voto castigo al gobierno nacional.
1: Mire, me pregunta una oyente, buenos días, consulta, ¿y qué pasa si quedan empatados? ¿Existe esa posibilidad?
0: Esa posibilidad es muy difícil, siempre si hay un voto de diferencia, gana el otro. Eso es.
1: Con un voto, o sea,
0: con un votico.
1: Mire usted que su voto sí hace la diferencia. Mucha gente dice que no sale a votar, que porque ¿para qué hay por un voto? Es un voto, no pasa nada. Mire que sí.
0: Claro, y lo otro es que también la tendencia es que en la segunda vuelta vota más personas. Y también hay un nuevo electorado que no votó en la primera y que está a la expectativa de depende cuál de los dos. Y hay varios analistas que han dicho y es va a ganar el que haga generar más miedo sobre el otro. Ese va a ganar, desafortunadamente. En esta elección tan reñida, va a ganar el que haga sentir que el otro es un peligro para el país. Y ese va a ganar. Desafortunadamente va a ser la campaña que vamos a recibir. Y por eso lo tienen claro, que desde ayer el tono de los dos hacia los calificativos del otro, diciendo este otro es un peligro por esto y el otro este es un peligro por esto. Esa es la campaña que vamos a vivir, es quién genera más miedo en los colombianos para estar en la presidencia. Ahora hay un componente gravísimo,
1: ¿cuál?
0: Lo que está pasando con el presidente de la República, que ha dicho que el llamado conteo transmitido de ayer no tiene una fuerza vinculante porque sus datos, según él, son una norma pública. Como presidente, no acepto los resultados del preconteo de la firma privada de los hermanos Bautista, porque debiendo estar quietos los algoritmos del software del conteo y escrutinio, la última semana fueron variados en tres oportunidades. Agregaron, según dice el presidente, 800.000 cédulas más de personas que no están en el censo oficial presentado. Hay dos censos en este momento, el oficial y el del software. La verdad es que es algo gravísimo, porque eso también puede generar violencia al no querer aceptar las elecciones el presidente de la República.
1: Bueno, igual eso será otro tema ya en la segunda vuelta, digamos, lo que se va a notar mucho cuando existe un ganador de quedar presidente Abelardo de la Espriella. Hay que revisar la posición que ponga el gobierno, ¿no? Que eso sí puede ser un causal de algo que Dios nos libre presenciar y que ojalá todo pase con normalidad. Pero regresemos a las noticias aquí en Manizales. Muchos oyentes decían que había un nuevo aparato donde usted ponía la huella, que a unos les pusieron la huella y que a otros no. No sé qué veracidad tendrá esto, pero hablemos de ese nuevo dispositivo.
0: Sí, eso es el tema de biometría. No es obligatorio que estén todos los puestos de votación, para que también lo aclaremos. No es una obligación, pero en la mayoría, por ejemplo, a mí sí me tocó, usted simplemente le verifican, pero no es un tema determinante, porque igual usted está en un listado y verifica que usted esté, pero pues la verdad es que eso no hace falta o no es determinante.
1: Bueno, ¿qué anomalías hubo ayer en el departamento de Caldas, en Manizales, en Villa María? No sé si hubo capturas, jurados que fueron a trabajar borrachos. ¿Qué pasó? ¿Hubo alguna novedad?
0: No, hasta el momento todo en materia de orden público en Manizales, incluso también en parte del país, ha sido positivo. En Caldas obviamente hubo una participación importante. Estamos hablando que salieron casi que la mitad o más de la mitad del censo electoral. Estamos hablando de unos 300, casi 400 mil votos de los caldenses, sin ninguna alteración, por fortuna, del orden público. De las, obviamente estuvieron 2.492 mesas dispuestas en el departamento de Caldas. No hubo problemas con el traslado de los votos. Hubo total tranquilidad y en orden público hasta el momento, y afortunadamente pues no ha habido temas. Obviamente estaremos consultando con la misión de observación electoral, pero hasta el momento don Gustavo Campo, director de la misión de observación electoral en el departamento de Caldas, ha dicho que las elecciones en este departamento

0: han sido obviamente normales, a pesar de que habían amenazas, sobre todo en otros departamentos, en Risaralda, en Tolima, algunos riesgos electorales por fraude que siempre hay, pero que hasta el momento pues no se han reportado capturas por delitos electorales.
1: Mire esta que nos mandan aquí, Posadita, para que usted le comente al oyente qué hacer. Buenos días, no diga mi nombre. Hoy amanecimos en el WhatsApp de la empresa, clarito, y manda un pantallazo, manda varias cosas, que apoyemos a un candidato en segunda vuelta porque o si no, el trabajo de todos peligra. No diga mi nombre, no muestre lo que le acabo de mandar, lo manda como así, como de una sola vista.
2: Sí, sí.
1: Y dice, ¿qué debo hacer ahí? ¿Cómo hago para denunciar esto sin yo calentarme en la empresa?
0: Hay que hacer la denuncia. Si es una empresa privada, pues hay unos mecanismos y se podría trabajar también a través de incluso la misma misión de observación electoral. Hay unos enlaces donde allí usted puede denunciar el constreñimiento del voto, porque eso es un constreñimiento. Y si quiere, pues le estaremos dando la página y el número de la misión de observación electoral, que es la entidad encargada. Si es ya una empresa pública, ya ahí se tendría que hacer la denuncia también ante la misma Procuraduría para sancionar a los responsables de ese constreñimiento y además investigar a los funcionarios por participación indebida en política.
1: Ya tenemos las 6 de la mañana, 49 minutos. 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
3: Les paré pues que me va el viejito pa' un restaurante, pero fino.
4: ¿Qué?
3: En la mera entrada había una cascada. Eso, los platos parecían pieza de museo. Los cubiertos eran de oro. No, mejor dicho, un restaurante, pero fino. Eso, alfombra roja y todo. Y llegó el viejito, se sentó y ahí mismo le llegó el mesero. Buenas tardes, monsieur. Bien, pues aquí está la carta. Y empieza a mirar el viejito la carta. Mijo, hágame un favor. Sí, señor, ya se decidió. Sí, sí, señor. ¿Y qué desea ordenar? Un préstamo. Esto está muy caro. Oiga, un man que tenía pa' ahí 22 años tenía, Aureliano se llama el hombre, y resulta que no quería estudiar nocturna. El hombre quería terminar el bachillerato en el colegio y ya llevaba muchos años perdido, hermano. Y entonces 22 años y haciendo 11. Entonces ya para terminar, el profesor le dijo, bueno, hermano, usted ya 22 años, ya es justo que termine el bachillerato. Le voy a hacer una pregunta, si la responde bien, créame que yo le doy el año por ganado. Ah, sí, profe, cuénteme.
1: Papayas.
3: A ver. ¿Qué es la velocidad? Ah, fácil. Es la distancia recorrida dividida entre el tiempo. Uh-huh. Muy bien, excelente. ¿Y qué es el tiempo? Tiempo es lo que me faltó a mí para estudiar.
4: Ay, no, venga.
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1: El balance final, mi querido y estimado Posadita, para que le digamos a los oyentes de Tropicana, la más bacana, de lo que fueron las elecciones presidenciales en la primera vuelta aquí en el municipio de Manizales y en el departamento de Caldas, por favor. Y el llamado a todos los oyentes de Tropicana para que ejerzan también su derecho al voto, hagan democracia el próximo 21 de junio.
0: Exactamente, estar pendientes de lo que va a pasar en esta segunda vuelta. La verdad es que se ha cumplido la tendencia en el departamento y ahora ya una tendencia nacional de que Abelardo de la Espriella ganó esta primera vuelta y que muy posiblemente con lo que está pasando puede llegar a ser el presidente de la República. Obviamente ya verán los colombianos qué pase en esa segunda vuelta, donde obviamente invitamos a todos a que voten y que sobre todo lo hagan a conciencia, y ese es el objetivo. Y por supuesto preservar lo más importante de la democracia, que es el orden público, y eso es algo que cualquiera de las dos campañas deben estar más concentrados en eso, en tratar de apaciguar los ánimos, en tratar de calmar lo que está pasando, porque no puede ser que hayan cosas extremas y que se puedan promover por los mismos candidatos. Ya se está hablando de un debate, esperemos a ver qué dice Abelardo sobre esa propuesta de este debate de Iván Cepeda, que en un principio, durante todo el tiempo, nunca lo quiso, y ahora en segunda vuelta, el día después de las elecciones, pide un debate público a Abelardo de la Espriella. Ahorita me preguntaba Juanpa sobre el tema de las encuestas, y es que el tema de las encuestas es muy difícil y siempre se equivocan porque la gente le da pena decir por quién vota.
1: El famoso efecto focus group.
0: Exactamente, es eso. La gente no... Y cualquiera de esos dos candidatos generaba para cierto público un rechazo. Y Abelardo de la Espella sí fue, uno sí veía en las últimas semanas que estaba haciendo muy buena campaña y que estaba derrotando a Paloma Valencia. Su estrategia fue esa.
1: Mire, los analistas hablaban del voto joven que definió prácticamente la presidencia de Gustavo Petro en las elecciones pasadas. El voto joven, según los expertos, ahora está con Abelardo de la Espriella. Se habla que ha calado muy bien, digamos, la información o la propuesta que él ha dado para los jóvenes.
0: Claro, y es que ¿qué pasó? El gobierno, digamos, mantuvo, incluso, no solo mantuvo, aumentó el número de votos, pero claramente se estanca. Y se estanca en ciertas poblaciones y en ciertos grupos objetivos. Y se estanca con algunos sectores de los jóvenes que están castigando la visión del gobierno. Y lo otro es que el tema de seguridad también es uno de los temas que ha consolidado a Abelardo de la Espriella. Y su discurso, no solamente de derecha o aglutinar a la derecha, sino como un discurso de castigo a los políticos, a la politiquería, al gobierno. Y eso ha hecho que incluso esté buscando o esté ganando votos, tanto así que en las últimas preguntas, cuando le dicen que por qué hay tanta gente que vota por la izquierda, él dice que comprende por qué hay gente que vota por la izquierda, porque en parte también ha sido un componente de castigo, y dice que va a tener también algunas políticas de subsidio, etcétera. Es decir, él tiene un discurso que se va acomodando a las pretensiones del momento y por eso ha aglutinado esa cantidad de votos tan importante.
1: Mire esa pregunta tan importante, mi querido Posadita. Por favor, pregúntele a Posada. Entonces, ¿hasta cuándo vamos a volver a escuchar cuñas políticas? ¿Hasta cuándo vamos a ver a estos candidatos en las ciudades, en entrevistas, en emisoras? ¿Esto sí es legal de aquí en adelante y hasta la segunda vuelta?
0: Vuelve a ser legal y vuelve a tener unas restricciones. Obviamente en las últimas semanas ellos no podrán, en la última semana, lo mismo que en esta, no podrán hacer concentraciones públicas al aire libre, pero a partir de este momento, claro, irán a emisoras, ustedes los van a escuchar en redes sociales, es decir, esta semana ellos van a consolidar esa comunicación, sobre todo Iván Cepeda, que obviamente incluso hoy dentro de la misma izquierda hablan de esa mala gestión de comunicaciones que se tuvo en la primera vuelta, porque fue un candidato que nunca habló y que nunca salió, salvo cuando leía sus discursos.
1: Y bueno, entonces sería en radio hasta un día antes de las elecciones, o sea, póngale usted medio día antes de empezar los comicios electorales, van a tener pauta política.
0: Pauta política, los van a escuchar y seguramente ya empezarán a hablar con medios de comunicación, sobre todo el perdedor Iván Cepeda Castro. Digo perdedor porque ninguna encuesta lo daba como segundo, todas lo daban como primero, y estarán hablando en plaza pública, reforzarán, digamos, algunos lugares. Iván Cepeda, por ejemplo, en el sur, donde aunque ganó, se le recortó mucho, o en Bogotá, donde a pesar de que ganó la izquierda, como siempre lo hace, Abelardo sacó una votación muy grande.
1: Bueno, pero esto porque la gente confunde y se enoja y piensa que el cierre de campaña es ya no salir a los medios de comunicación y ya no tener pauta política.
0: No. Lo que se restringe es la plaza pública, pero ellos tienen posibilidad de tener sus comerciales un día antes e ir a las emisoras. Incluso lo que no pueden hacer las emisoras es el mismo día. Pero, sin embargo, también cuando están en los puestos de votación, ellos hablan y se emiten sus opiniones.
1: Bueno, última pregunta ya, porque hay muchas que han llegado al 315-382-2721, pero vamos con esta, Posadita. Dice, buenos días, pregunta, si el voto es secreto, ¿por qué tanta necesidad de hacer encuestas? Si lo que genera es duda y temor de expresión y no son tan reales al final.
0: Yo estoy de acuerdo con esa afirmación. A veces las encuestas lo que hacen es perder el norte, incluso los candidatos que se confían en ellas. Pues mire lo que ha pasado ahora con el gobierno. Sí, la verdad es que ahora son unos medidores. Sí había una tendencia y hubo una encuesta que fue la más acertada, que fue justamente una que es financiada con recursos públicos, la del CNC, la del Centro Nacional de Consultoría, que incluso fue muy criticada por el gobierno. Esa fue la única encuesta que dijo que estaban empatados. Que estaban empatados en un 38, en un 37%, Iván Cepeda y Abelardo de la Espira. Fue la más cercana, de resto todas decían que el candidato del gobierno tenía un punto, que tenía por lo menos unos 8 o 10 puntos de diferencia sobre Abelardo.
3: Pregunta otro oyente, Andrés, que si están en el extranjero pueden inscribir cédula para la segunda vuelta, ¿qué deben hacer?
1: No,
3: o en la misma mesa donde votaron.
0: No, ya no se puede, ya el que escribió para las elecciones se inscribió y en esta segunda vuelta se, obviamente el que esté inscrito podrá votar, pero no cambiar.
1: Ya tenemos las 6:58, hasta aquí como amaneció Manizales. Muchas gracias, mi querido Posadita, por el análisis, por la información, por las noticias, por el balance, por todo. Muy, muy, muy educativo además, y para que la gente tenga en cuenta que sí o sí debe salir a votar. Es la última que le hago a título personal. ¿Usted cree que vamos a aumentar el número de votantes, teniendo en cuenta que por lo menos la abstención estuvo por el 40%?
0: Sí, según las últimas encuestas o en las últimas elecciones, siempre aumenta, aunque sea un 5 o 6% la participación. Y aumenta porque como es una decisión, como es una elección definitiva, y más esta, que es de dos extremos tan, tan diferentes, sí va a haber un aumento de población obviamente en las elecciones. Tanto que en esta hubo un 56% de participación, según lo que dice.
1: Bueno, el llamado final es a que salga usted a votar el próximo 21 de junio. Un voto sí puede poner un presidente o quitarlo. Así que es definitivo que usted salga a votar por el que usted considere, pero haga uso de su derecho de hacer democracia.
3: ¿Cómo les parece, pues, que estaba el viejito en el patio de la casa y tenía un telescopio? Como no sé si estaba estrenando, se lo dieron o se lo prestaron. El caos que estaba el viejito ahí ya que le sacaba un ojo. Cuando llegó la viejita, ¡ole! Uno que llega y usted ni de cuenta se da. ¿Qué está haciendo ahí? Estoy buscando vida inteligente. Pues cuando termine va y busca el control del televisor que desde ayer no aparece.
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1: 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En Tropicana son las...
2: En el Máster Juanpa Torres ya son las 7 de la mañana 2.
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0: Tenemos las 7 de la mañana, 11 minutos. 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Nuestro director Mauro Moreno está alistando, preparando para la reflexión, para la oración, para el devocional del día de hoy. Por el momento, pues tenemos una invitación bien especial, bien bonita para todos los oyentes acerca del tercer retiro de Emaús para hombres. Este va a ser un encuentro personal con Jesús que puede transformar tu vida. Así que los estamos invitando para que lleguen a vivir una experiencia de fe, sanación y renovación espiritual en la parroquia San Pedro y San Pablo. ¿Cuándo será? Julio 3, 4 y 5. 3, 4 y 5 de julio de este año 2026. 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
1: Ya son las 7 de la mañana, 12 minutos. Rápidamente vamos al mensaje a los que nos están oyendo. Gracias. También transmito por arroba Mauro Moreno Rojas, que es mi Instagram personal. Y hoy tenemos un mensaje que sé que, como todos los que el Señor nos manda todos los días, va a ser para nuestro provecho. Y es que hay momentos en donde no entendemos de dónde Dios nos está sacando. Hay momentos donde no comprendemos por qué no tenemos que volver a mirar atrás de donde Dios nos pide que quitemos la mirada, además. Y vivimos manejando el carro viendo todo el tiempo el retrovisor, y cuando vemos el retrovisor constantemente más del tiempo que debamos, porque, a ver, convengamos algo. Los que son buenos pilotos, que son buenos conductores de carro, saben que hay que estar pendiente de los espejos y regularmente están revisando en este orden. Espejo izquierdo, que es el espejo del conductor. Espejo central, que es el retrovisor. Y espejo derecho, para saber que todo está bien, porque a veces puede venir un carro arriado que uno no lo sabe, sin frenos, en dificultades, y que usted constantemente pueda estar chequeando el camino. Eso hace un buen conductor, pero uno que solamente esté manejando en piloto automático y pegado del retrovisor, seguramente se va a estrellar, va a coger los baches o no le va a ir tan bien en el camino. El Señor nos pide que nos olvidemos de muchas cosas, sobre todo de muchos pecados que nosotros cometimos con anterioridad, pero el Señor se asegura de que no nos olvidemos nosotros de tener presente de dónde nos sacó el Señor, que es otra cosa muy diferente. De eso sí no nos debemos olvidar. Pero cuando nosotros vivimos mirando lo que dejamos atrás, aunque en el papel avancemos, estamos dejando de lado la preparación que el Señor tiene para nosotros en lo que viene desde hoy en adelante. Y en Génesis 19, 17-26, vemos una orden ejecutiva que le da el Señor a el patriarca Abraham, a Lot y a toda, digamos, que su descendencia escogida para salir de Nínive, y es: escapa por tu vida y no mires atrás. Mire qué orden tan de película, tan de film de acción. Y entonces vemos en algún momento que esta orden ejecutiva no es seguida al pie de la letra, porque vemos como la mujer de Lot miró atrás a espaldas de él y quedó hecha una estatua de sal. Y cuando leemos esta historia, muchos piensan que el pecado de la mujer de Lot fue simplemente girar la cabeza, pero la Biblia nos muestra algo que es mucho más profundo, que hoy tenemos nosotros que interiorizar, que tenemos que meternos en el corazón del por qué sí tenemos que avanzar. Porque a pesar de estar casados, seguimos hablando con exnovios del pasado, porque es que cuando peleo con mi marido, ay, me siento tan sola y tan aburrida, yo tengo que hablar con alguien, y entre comillas parece que es un jueguito inocente, pero eso de inocente no tiene nada. Estás mirando atrás y quedándote como estatua de sal, arruinando un matrimonio con una infidelidad emocional, arruinándote tu vida, generándote cierta inseguridad de no afianzarte en lo que ya tienes, y eso que estamos hablando solo del matrimonio. Y permitiendo que eso que el Señor nos manda, a no girar la cabeza y a no volver atrás, lo traigamos del pasado, de donde nos saca Dios, a nuestra vida. Y a lo mejor ahí está el por qué no te va bien en el trabajo, no te va bien en tu matrimonio y no te va bien con tus amistades. Porque seguramente, tratando de tener algo fijo, algo sobre seguro, estamos todavía con nuestro pasado a cuestas. Y ojo que no es un tema de misoginia lo que estoy hablando. Eso también lo aplican mucho los hombres. No dejan de hablar con parejas del pasado porque es que mi esposa está tan irritable que no me entiende. Porque es que ella ya no me soporta y me hace sentir mal querido. Es que yo siento que no me valora como hombre. Y seguimos hable y hable y hable con las ex del pasado. Te repito, a lo mejor no ha sucedido nada físico, pero sí hay una infidelidad emocional que la cual tiene mucho peso, sobre todo en nuestras vidas, y que nos pone a la altura y al nivel de la mujer de Lot, mirando por encima del hombro sin que nuestro esposo o nuestra esposa se dé cuenta, y convirtiéndonos literal en sal a causa de traer el pasado a nuestro presente. Entonces, cuando nosotros miramos la escena de la mujer de Lot pecando, desobedeciendo al Señor, siempre pensamos es, ay, no, es que no le hizo caso y volteó a mirar, pero Dios ni siquiera estaba prohibiendo un movimiento físico como tal. Estaba confrontando una actitud de obediencia del corazón. Ahora dije Nínive, perdón, Sodoma representa una vida corrupta. Representa una vida contaminada. Representa una vida destinada a un juicio imperativo de Dios. Dios estaba sacando a Lot y a su familia de este lugar donde ya no tenían lugar. ¿Me siguen hasta ahí? Entonces, a veces nosotros no le permitimos al Señor que haga lo que tiene que hacer para reparar nuestro pasado, porque no le creemos que donde nos esté sacando es al lugar donde necesitamos llegar, y lo que estamos dejando es lo que necesitamos soltar de nuestras vidas. Sin embargo, mientras los pies de ambos salían de Sodoma, el corazón de la esposa de Lot todavía estaba allí. Y Jesús, muchos siglos después, dijo una frase que es sorprendente, pero que además viene a nuestros días y nos recuerda en Lucas 17:32 por qué nosotros tenemos que confiar de dónde nos saca el Señor y a dónde nos lleva el Señor. Pero sobre todo, afianzarnos en el regalo de lo presente. Nuevas son mis misericordias cada qué, cada mañana. Lo que quiere decir que hoy el Señor nos da lo que necesitamos, y lo que ayer se perdió o lo que ayer disfrutamos ya no lo necesitamos. Duro, durísimo, pero es así. A lo mejor el pasado fue buenísimo, pero ya es pasado, ya hoy no lo debemos cargar. Y en Lucas 17:32 Jesucristo dice: acordaos de la mujer de Lot. Y esto es una advertencia para todas las generaciones que estaban presentes oyendo a Jesucristo y las que hoy estamos recordando las palabras de Jesucristo. Y es que Dios nos enseña que hay cosas que no debemos dejar atrás completamente, o más bien, que no debemos dejar que el pasado nos las traiga al presente, que las tenemos que erradicar de nuestra vida y que no tenemos que volver a traer a nuestro presente. Y hay personas que Dios sacó de una relación tóxica, pero que él o ella, te repito, siguen emocionalmente ligados a esta relación. Un ex que, entre comillas, creen que amaron más que ninguno, pero fue quien más daño le hizo a ella, y de vez en cuando se textean, de vez en cuando se encuentran, de vez en cuando también tienen intimidad, y aunque es esporádico, una vez por año, una vez cada 2 años, una vez cada 2 meses, una vez cada 3, cada 4, es literal voltear nuestra vista y petrificarnos en sal en nuestro pasado que no conviene. Y hay personas que Dios libró de una amistad dañina, pero siguen extrañando todo aquello que nos destruía. Y cuando ese amigo se va, por lo general se va, es porque el Señor escuchó conversaciones que ustedes no escucharon. Y aparte del Señor no revelar, digamos, esa conversación, pero sí alejarnos, nosotros creemos que debemos instalarnos en el corazón de alguien que o no nos quiere, no nos necesita, o no debemos nosotros estar en su vida. E insistentemente llamamos a ese amigo que nunca nos llama, hablamos con ese amigo que nunca nos habla y tratamos de estar presentes en la vida de alguien que no quiere estar en la nuestra. Y muchas veces ni siquiera se trata de que nos estén haciendo el feo, se trata de que el Señor nos está diciendo: no mires atrás. Hay personas que salieron de un trabajo y siguen... Mire, a estas alturas yo tengo compañeros o excompañeros que salieron hace 1 o 2 años de esta empresa y todavía dicen: no, es que esa empresa me robó 20 años, como si no le hubieran pagado sueldo y no hubiera tenido buen dividendo en esta empresa. Que siguen preguntándole al que se encuentran en la calle, que sigue trabajando acá, los chismes de la empresa para magnificarlos, multiplicarnos y destruir el buen nombre de esta empresa. Y hay momentos donde el Señor nos dice: ya ese trabajo terminó, también que termine la curiosidad por lo que pasa allá. Esa etapa ya no forma parte de su vida, pero seguimos mirando con nostalgia, con rabia, porque ya no estamos en X. Vuelvo y digo, lo hablo por mi empresa, que no es mía, es donde trabajo. Pero se los he dicho, seguramente en algún momento la empresa determinará que mi tiempo en Caracol Radio terminó y no me voy a poder ir de esta empresa sino como una sola y sentida oración de gratitud por todo lo que viví, por todo lo que tuve a través de esta empresa, y salga como salga, en el tiempo que salga, solo me puedo ir bendiciendo este letrero que se llama Caracol Radio, y a su gente y a sus directivos, y agradeciendo por el tiempo que me tuvieron acá. Y cuando me vaya, mi etapa en Caracol debe terminar. El día que me encuentre a Juanpita o a cualquiera que sigue acá, yo no le voy a preguntar por cómo van, si están vendiendo, si no están vendiendo, si están bien en audiencia. Yo simplemente saludaré a Juanpa con un abrazo, con gratitud por recordar todo lo que hice con él en la empresa, y bendeciré más a los que están en el camino, porque mi tiempo terminó. Pero muchas personas llevan años que salieron de ese trabajo y viven pendientes de cuánto chisme hay en la empresa y preguntándole a todo el mundo. La pregunta es: ¿para qué? ¿Por qué sigue ocupando el corazón de nosotros todo lo que ya es pasado y que el Señor no nos manda a vivir en esta época? Y en Isaías 43, 18, 19 nos puede dar una luz de respuesta a lo que nosotros nos estamos preguntando. Vale, ¿para qué vivo yo pendiente de mis compañeros del trabajo antiguo? ¿Para qué vivo yo pendiente de mi ex si yo estoy casado con otra persona? ¿Para qué vivo pendiente de amigos que yo les hablo y nunca me contestan? ¿Para qué? Si el Señor ya me está mostrando que no debo convertirme en sal trayendo mi pasado a mi presente. Entonces, en Isaías 43, 18, 19 se nos dice: no os acordéis de las cosas pasadas, ni traigáis a memoria las cosas antiguas. He aquí, yo hago cosa nueva. Y Dios no está diciendo que nosotros nos olvidemos de nuestra historia. Sí que tenemos que olvidarnos de dónde nos sacó el... No olvidarnos, perdón, de dónde nos sacó el Señor. Tenemos que acordarnos de dónde el Señor nos socorrió y de dónde el Señor nos sacó de ese valle de sombras y de muertes. Pero el Señor nos está diciendo es que no permitamos que el pasado nos impida ver lo nuevo que el Señor tiene para nosotros. El apóstol Pablo entendió este principio perfectamente y en Filipenses 3, 13-14 dice: olvidando ciertamente lo que queda atrás y extendiéndome a lo que está adelante, prosigo la meta, extendiéndome, mandándole la mano a Cristo para que Cristo me jalone y no me deje atrás en el pasado, porque cosas nuevas que yo nunca he oído y nunca he visto prepara el Señor para mí. Pero honestamente, ¿de qué te sirve seguir preguntando por las cosas de tu pasado. Gente que salió en serio de empresas hace uno o dos años y sabe más chismes de lo que pasa adentro que lo que sabe uno que, por ejemplo, está trabajando en la empresa. Y le desean el mal y se hieren en el corazón y están llenos de rencor y le piden al Señor que quiebre esa empresa porque lo sacaron por la de atrás y son unos malagradecidos. Y ojo, ojo, que las bendiciones se pierden también por la manera de que usted cómo sale de ese trabajo, cómo sale de esa relación, cómo sale de ese proyecto. Si usted sale maldiciendo, denigrando, acabando con lo que en su momento fue bendición para su vida, no esperen que el Señor haga en ustedes y bendiga una obra nueva que ustedes ya están maldiciendo de entrada. ¿Me siguen hasta ahí? La gratitud hace que las bendiciones lluevan. La ingratitud cierra las puertas del cielo. Entonces, psicológicamente ocurre algo que es bastante interesante que nosotros tenemos que tener hoy en cuenta. Cuando una persona vive mirando el pasado, idealiza lo que perdió y minimiza todo lo que tiene y las razones que tuvo para dejarlo atrás. Por eso hoy te pregunto, tú que ves a tu ex a lo mejor todavía atractiva o está mucho mejor de lo que estaba contigo, si terminaron fue por una razón que no puedes olvidar, así la veas muy linda o muy lindo. Lo que fue, fue. La mente humana suele recordar siempre los momentos. A ver, la mente humana recuerda, por ejemplo, cosas selectivamente y olvida cosas selectivamente. Y recuerda esos momentos agradables, lindos, de besos, de abrazos, de momentos chéveres en el trabajo con amigos, pero olvida el dolor que provocaron ciertas acciones de esa expareja, ex amigos o ese antiguo trabajo. Y por eso muchas personas vuelven a relaciones que los destruyen, hábitos que los dañan, ambientes en donde Dios ya no está y les pidió que abandonaran. Y esa nostalgia se les convierte en una prisión y por eso viven añorando el pasado. Y por bueno que fue, ya pasó y lo mejor está por venir, aunque no sea de la calidad que tú crees que fue el pasado. Entonces, mientras nosotros miramos atrás, no podemos ver el camino que el Señor tiene para nosotros. Y Jesús nos enseñó un principio fundamental en Lucas 9:62. Ninguno que poniendo su mano en el arado mira hacia atrás es apto para el reino de Dios. ¿Por qué el que pone mano en el arado y pone a caminar los bueyes y mira hacia atrás no es apto para el reino de Dios? Es fácil, porque el que mira atrás, arando hacia adelante, pierde el rumbo y daña el arado, porque lo que usted está haciendo es levantar una senda para sembrar. Y si la senda es torcida, torcida la cosecha, dañada e inservible. Entonces el agricultor que mira hacia atrás y tuerce el surco es considerado para el Señor no apto para el reino de Dios, porque no le está creyendo que lo mejor está por venir y está pensando que el Señor como castigo lo sacó de lo que tenía que seguir viviendo. Entonces el creyente que vive mirando atrás termina también desviándose del propósito que Dios tiene. Y Dios no nos llamó a vivir recordando lo que perdimos. Dios nos llamó a vivir y a descubrir lo que el Señor tiene para nosotros hoy. Y yo sé, a lo mejor ustedes perdieron una relación donde sintieron que amaron con profundidad, donde los mejores momentos de intimidad los tienen en su cabeza y rondan una otra vez y le hacen sentir esa dopamina y esa adrenalina de antes. Pero el Señor dice, de ahí te quité porque tú no eras exclusivo o exclusiva. Esos momentos tan lindos, tan apasionados, él o ella los vivía y los multiplicaba con una cantidad de personas que no necesitabas tú compartir con ellos. Y a lo mejor perdimos esa relación que nos daba esa vida candente en lo íntimo. Pero ¿saben qué? Si lo piensan hoy, encontraron paz. Sí, perdieron algo que a lo mejor parecía valioso. Pero hoy en día yo les puedo decir a mis casi 48 años que nada supera la paz, ni la felicidad, ni el dinero, ni ningún tipo de situación. Cambia lo que Dios nos instala en paz y en tranquilidad en Él. A lo mejor perdimos una amistad que valorábamos, tipo chévere, una tipa chévere, alegre, que era genial con nosotros, que pasábamos bueno, nos tomábamos unos chorritos chévere, compartíamos buenos momentos. Pero entendimos que el amigo éramos nosotros porque él también tenía teléfono y nunca nos hablaba, ella también tenía teléfono y nunca nos hablaba. O a lo mejor nosotros éramos los que estábamos ocupados y él o ella nunca entendía que nosotros éramos siempre el que hacíamos el esfuerzo de ir hasta allá, hasta donde él o hasta donde ella. Y él nunca hizo el esfuerzo para llegar de este lado. Y aunque perdimos esa amistad, encontramos una libertad de saber que no tenemos que vivir esclavos a rendirle pleitesía a nadie para que nadie esté infravalorando nuestro esfuerzo y nuestra amistad. En cambio, Dios sabe y valora lo que nosotros somos desde que le entregamos el corazón con sensatez y con transparencia. A lo mejor perdimos una oportunidad, pero a través de esa oportunidad perdida encontramos la dirección que Dios tenía para nuestro propósito. Sí, y la oportunidad parecía valiosa, pero ¿qué tal que fuera corta, de fracaso, de frustración y para hacernos retroceder? En cambio, ganamos y encontramos lo que el Señor, paso a paso, esforzado y valiente, quiere para nuestras vidas. Está bien, posiblemente se cerraron puertas en el pasado que nos duelen, pero Dios está preparando siempre una opción mejor. Planes maravillosos tengo para ti y no de mal, dice el Señor. Entonces, hoy el Señor nos está diciendo, no vuelvan a mirar atrás. No vuelvan a abrir puertas que yo ya cerré. No reconstruyas lo que Dios ya derribó y quitó de tu vida. No regreses a lugares donde Dios te rescató. Si Dios te sacó, ¿de dónde te sacó? Es porque tu futuro no estaba allí, está en una serie de situaciones, de lugares y de escenarios donde el Señor te quiere presente, porque ahí es donde te va a dar la gran bendición de tu vida, la que tú no esperas y donde tú crees que no vas a llegar. Y créeme que si le eres obediente al Señor, el Señor te mostrará que las cosas mejores estaban por venir. Dios no te sacó de allí para castigarte. Te sacó de allí para mostrarte un presente y un futuro maravilloso que Él diseña para ti y por ti. Hoy Dios nos está recordando la historia de la mujer de Lot para enseñarnos una verdad eterna. Lo que Dios libera de nuestra vida y lo deja en el pasado, por ninguna razón debe volver a esclavizarnos. Lo que Dios ya sanó, por ninguna razón debe volver a herirnos por voluntad hoy en día. Lo que Dios nos saca del corazón a Sodoma, no debemos nosotros añorar a ese Sodoma en el corazón, porque ahora vive Cristo y Sodoma está fuera, y no podemos volver a ser esclavos cuando Dios nos hace libres a través de Jesucristo. Y la fe siempre tiene que mirar hacia adelante. Por eso hoy, siéntete feliz porque no te define lo que otros creen que tiene que definir tu vida, y es que usted es un vicioso, es que usted es un mal esposo, usted es una mala persona, usted es un ladrón, usted es esto, usted es lo otro. Esas viejas etiquetas, si le entregas tu corazón a Dios, hoy debes salir de Sodoma, debes salir de la petrificación de sal y caminar hacia adelante como el Señor te pide en fe. La incredulidad siempre nos hace mirar atrás pensando que atrás está lo bueno de nuestra vida y nos hace ignorar que lo mejor está en las manos del Señor en este presente y en el futuro, tal vez que el mismo Señor nos regale. Por eso hoy es tiempo de soltar y de no mirar atrás, es tiempo de avanzar y de confiar. Permíteme orar por ti en estos breves minutos. Padre amado, gracias porque muchas veces nos has sacado de lugares, de relaciones, de situaciones que no eran para nuestro bien. Perdónanos cuando nuestro corazón ha querido regresar a aquello donde tú nos libraste, Señor. Perdónanos por no confiar en este presente maravilloso y en un futuro que nos tienes, que se construye con el hoy que nos haces vivir. Ayúdanos, Señor, a confiar en tus planes, y aunque todavía no veamos el camino, que no añoremos el pasado. Sana, Señor, nuestras nostalgias equivocadas que nos hacen mirar atrás para petrificarnos en sal. Rompe las cadenas del pasado y darnos fuerza para avanzar. Que nuestros ojos estén puestos en Cristo, que ya nos dijo que Él era la verdad, la vida y el camino. Y el camino se fabrica andando con Él. Y cuando andamos, Estamos poniendo un paso delante del otro en Cristo, nunca para atrás. Permítenos, Señor, abandonar todo lo que ya estuvo en el ayer. Permítenos entender que el pasado se murió esta mañanita cuando abrimos los ojos. Permítenos entender que si tenemos un poco más de alientos que de cansancio para seguir en el día de hoy, tenemos que poner el pie izquierdo al frente del derecho una y otra vez durante el día y avanzar. Que nuestros ojos estén puestos en Cristo y jamás en lo que dejamos atrás. Que aunque duela, caminemos en fe y no por recuerdos. Y en el nombre poderoso de Jesús, que todo lo que se quede atrás no nos quite la libertad que Él nos dio. Y que vengan amores buenos, bien oraditos por nuestra parte y con los ojos bien abiertos y con la sabiduría que pedimos para escogerlos. Mejor que lo que jamás vivimos. Esto para los solteros. Que abandonemos a los ex y a las ex que solo contaminan nuestro matrimonio y nos concentremos en los ojos del esposo o la esposa que Dios sí nos regaló. Lo que ya tenemos, lo que podemos fortificar en su nombre, porque sus planes son mejores que los de nosotros. Que bendigamos este trabajo y no nos posemos preguntando cuál está mejor y dónde podemos estar mejor. Que el Señor nos dé sabiduría para avanzar, pero sobre todo acierto al decidir. Y que esto que quedó entendido, amado Señor, en tu nombre, se cumpla en nuestra vida hoy. Amén, amén y amén.
2: Te adoramos, oh Dios, amado nuestro.
1: Alaba al Señor, dale gracias al Padre por lo que te quitó de encima. Aquí está el Señor, vive en ti. Dale gracias por lo que viene, que es maravilloso. Ya no más te pegues del pasado. Alaba a Cristo, dale gracias. Que Él te guíe, que Él sea camino, que Él sea agua para la sed que no se calma. Y sobre todo para lo que viene, que es de su parte y su nombre.

avanza la mañana este lunes. Están en compañía de la más bacana, somos Tropicana. Tenemos las 7 de la mañana, 43. Y llega el momento de pedirles el favor de todos los días, de lunes a viernes, si no es festivo, a los amigos conductores, ustedes, quienes en este momento están movilizándose por la ciudad o también van como pasajeros, van en el carro particular, de pronto van caminando en alguna avenida principal y están viendo si hay algún tranconcito, háganoslo saber ya mismo en el Tropi WhatsApp 315-382-2222.

0: Muy agradecidos que nos digan, por favor, cómo están las vías en Manizales. Ya venimos con el estado del tráfico.
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2: Ay, hombre, cosas que pasan, sí o no. Llega el señor y sale de la cirugía. Y entonces reacciona el Anastasia cuando le... ¡Doctor! ¡Doctor! ¿Cómo me fue? Pues, señor, le tengo dos noticias. Una buena y una mala. Deme primero la mala, deme primero la mala. La verdad, señor, me equivoqué de pierna. Le amputé la que no era. ¡Ah, no diga eso! ¿Y cuál es la buena? En la otra pierna está mejorando, ya está mejorando.
0: Oh, venga, ¿qué es eso, cachulo?
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3: Tropicana, la más bacana, buen día, buen día. Lluvia, bendiciones. Avenida Paralela, normalita, está una autopista. ¿Qué se puede decir aquí en Manizales con tanto carro? Suavecita, pero ahí está pasable. Bueno, señores, uy, qué día tan alborotado el de ayer. Ese Villa María estaba súper congestionado. Eso no lo estaba la policía de tránsito, los guardas de tránsito no se veían en ninguna parte. Eso era un caos de entrar a la pradera. No, por Dios, ese pueblo no lo controla nadie. Es que hay alcalde. No, esos son motos en esa cesta, en esa avenida. No, eso es horrible. Lluvia de bendiciones. La no. Política hoy en día, les digo, es ascoso. No hablan de programas para el país, sino que se insultan entre ellos mismos. Bendito Dios, qué política tan maluca. Dios los bendiga, lluvia, bendiciones. Amén.
1: Un abrazo.
3: Más control en Villa María, señor alcalde. A ver, no.
1: ¿Pero sabe que fue queja ayer de todo el día?
0: Sí.
1: Que mucho carro parqueado, mucha moto, mucho desorden. Sí, fue ayer queja de todo el día en este tema. Vamos a ver qué más dicen los oyentes, escuchemos.
4: Buenos días, Tropicana, la más bacana, un saludo muy especial para todos, bendecido por Dios. Bueno, les cuento, subiendo el terminal por la fuente, ondas de Yotún, hacia Confa la 50, sino a especial, avenida paralela, hacia el centro, del hospital hacia el centro, un poquito de trancón, tráfico fluido, mucho carrito, pero fluye con normalidad. Un abrazo, bendecido día para todos.
1: Dios te bendiga.
0: Mauro, nos dice un oyente que en Villa María no hay agentes de tránsito.
1: ¿Ah, no?
0: Por eso es lo que nos dice el oyente, no sé. En Villa María no hay agentes de tránsito, no los hay.
1: Vamos a seguir averiguando.
5: Buenos días para el Barba Sucia Moreno, para el Canoso Sapo Torres.
1: No le digas,
5: ya no es el pegado, ya gasta. Miriam Andrea, Sobrabuelazo, todo el estado de Tropicana. Ahí les comento, acá es del sector de Villa Pilar, antiguo terminal. Acá avenida Centro, la Autónoma. Acá Los Cedros, avenida Kevin Ángel, por toda la Kevin, hasta acá al sector de Laureles. Tráfico fluido, todo normal.
1: Es sarcasmo, Juanpita, sí hay.
0: Ah, bueno, también lo quiero mucho, Nelson, o yo.
1: Abrazos. 7 de la mañana, estoy hablando de los guardas, siempre he visto como 2 o 3.
0: Sí.
1: Más pues que pues, a lo que se habla es dónde está cuando se requiere.
0: Que no los ven.
1: Igual, desde movilidad, si nos quieren hablar en Villa María, el alcalde, alguien del tema, de qué fue lo que pasó ayer, por qué hubo ese caos vehicular y la gente no evidenció presencia de los agentes de tránsito, que nos cuenten, porque pues finalmente aquí no estamos acusando a nadie, esta emisora es para que todo el mundo opine, son los oyentes los que ponen de alguna manera la queja. Dice por acá, buen día Jesús, cuéntanos de qué vas a opinar. Dice, buenos días Manizales, Chinchina, sin novedad por la vía vieja. ¿Qué nos dicen por acá?
6: Muy buenos días compañeros de Tropicana. Les informo, en Villa María sí hay guardas de tránsito, lo que pasa es que no hay sino 4. Lo que pasa es que es un municipio muy grande y con esas obras que están haciendo, pues no les da tanto carro en Villa María, pero allá sí hay 4.
0: Ahí está Mauro.
1: Vio Guampita. Dice por acá, buenos días, Tropicana, la más bacana, pero no nos dicen más. A ver qué nos dicen en este audio, escuchemos.
4: Mauro, le cuento pues ahí, Mauro, pues la verdad en Villa María sí son 4 agentes de tránsito, trabajan 2 en un turno, 2 en el otro, pero la verdad uno los ves en el parque tomando tinto, ellos no controlan nada, hombre, ellos mantienen eso ahí relajados. Ayer pues Yo ayer no los vi, pero igual pues el caos fue tremendo porque todo el mundo se va a botar en el carro y lo deja en las vías principales, y Villa María es un pueblo que las vías son muy angostas, pero sí hay agentes de tránsito.
1: ¿Más oyentes?
7: Buen día. Bajando del estadio a la terminal, está muy fluido, pero mucho burro en moto subiendo. Ave María, qué cosa tan berraca. Tropicana la más bacana.
1: Un abrazo para ti, para todos los oyentes que nos reportaron a esta hora en el tráfico. Uno más, a ver qué nos dicen por acá.
8: Buenos días, Tropicana, la más bacana. Mauro, qué bonita la oración. Mauro, aquí en la nueva EPS, en la avenida del Río,
1: ¿sí?
8: Necesitamos que el que mandan de controlador de tránsito colabore más un poquito. Siempre se ves hablando por teléfono, hablando con la gente, pero no muy poco lo que realmente ayuda a controlar. Y hay un poquito de trancón, o sea que en horas de la mañana siempre se arma el tranconcito y el tranconcito viene desde ahí, entonces por favor que nos colaboren con eso. Tropicana ya, la más bacana.
1: Ya mismo hablamos con nuestros amigos de la Secretaría de Movilidad.
9: Buenos días, Tropicana, sí, Villa María es agente de tránsito, sino que Villa María es un pueblito ya muy cogestionado. Ellos tratan de hacer, pero y no, pues que toda la humanidad cuadran todos los carros en cualquier lado y eso se convierte en un caos. Buen día, Tropicana.
1: Un abrazo. Bendito Dios, sí nos toca también mejorar nuestra cultura vial y no estar dejando el carro y la moto tirada en cualquier parte. Eso tiene toda la razón. Ya son las 7:55, nos mandan este videito que es. Esto es Héctor de Maltería. Carritos al borde de la vía nos perjudican mucho, sector de Maltería, y nos mandan el video, sí, mucho carro mal parqueado, la verdad.
10: La gente subiendo a la zona industrial, sí, Mauro.
1: Mucho carro mal parqueado, mucho carro de carga, pero bueno. 7:56, hasta aquí el tráfico, gracias a los oyentes por tanta sintonía y por reportarnos todo lo que está pasando y sus opiniones. Aquí valen mucho sus opiniones, lo son todo, de hecho.
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0: Ya tenemos las 8 de la mañana, 5 minutos. En momentos vamos con el resumen de noticias del bloque central de cómo amaneció Manizales por Tropicana, la más bacana. Y mucha atención porque en el Mundial no podemos dejar en la banca lo más importante. Para usted, ¿qué es lo más importante que va a tener este Mundial, mi querido Juanpita?
1: Lo más importante que va a tener este Mundial... muchas cosas, Mauro, pero por ejemplo que uno pueda darse el mundial tranquilo en la casa, no sé, un buen televisor, no sé.
0: Pero por ese lado van los tiros, porque lo más importante en el mundial es no dejar en la banca la salud de nuestra familia. ¿Qué más importante, por el amor de Cristo, mi Juanpita, que la salud de sus niños, de su esposa, de su mamá, de su familia?
1: Oiga, Mauro, tiene toda la razón usted, sí señor. Oiga, porque de nada sirve, Mauro, uno ganarse los partidos si en la casa no estamos bien, no tenemos salud, no estamos bien enérgicos y saludables, sí señor.
0: Así Colombia quede campeona del mundo, de nada sirve si en la casa no estamos bien. 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
0: Resumen de noticias del bloque central de cómo amaneció Manizales por Tropicana, la emisora más bacana. Arranquemos con este resumen informativo, mi querido Juanpita Torres.
1: Mauro, la Policía Nacional entregó un balance muy positivo sobre cómo se vivieron las elecciones celebradas este domingo 31 de mayo aquí en Manizales. Las autoridades resaltaron el excelente comportamiento que tuvieron los ciudadanos y el ambiente de completa calma que se sintió en todas las partes durante esta jornada de votaciones.
0: Mucha atención que este balance positivo también se trasladó a Caldas. Y para lograr este exitoso resultado en la jornada democrática, un grupo de más de 1.300 mujeres y hombres policías estuvieron dedicados exclusivamente a cuidar las elecciones, vigilando la seguridad antes, durante y después, para que la gente acudiera a las urnas masivamente y no tuvieran problemas. Este despliegue de las autoridades permitió vigilar de cerca los 160 puestos de votaciones y las 1.232 mesas que se instalaron, logrando que los ciudadanos votaran libremente, en orden y con total tranquilidad.
1: También están investigando penalmente la muerte de un hombre aquí en Manizales tras un procedimiento policial. La muerte de Leonardo Múnera Dávila, de 40 años de edad, ocurría en el barrio El Carmen. No se habría producido por causas naturales.
0: La policía logró capturar, mediante una orden dictada por un juez, a un joven de 24 años de edad que era buscado por el juzgado quinto promiscuo municipal de La Dorada por el presunto delito de violencia intrafamiliar.
1: Este es un caso, un hecho de no creer. Quedó al descubierto la semana pasada, luego de conocerse que un hombre identificado como Juan Pablo Pavón Trejos utilizó a su propio padre, un señor, un adulto mayor de 82 años de edad, para cometer un robo en un supermercado en el sector del Cable. Sí, señor.
0: Uniformados lograron capturar en el sector de Santa Ana, Villamaría, un ciudadano extranjero de 35 años de edad, conocido con el alias de Víctor. A este hombre se le acusa por los delitos de amenazas con arma de fuego y también de fabricar, traficar, portar o tener armas de fuego, accesorios, partes o municiones.
1: También la policía capturó a un hombre de 41 años de edad conocido como Jorge, a quien se le está acusando del delito de tráfico, fabricación o porte de estupefacientes. Los uniformados se dieron cuenta de que este hombre iba entrando a una zona en especial con una bolsa de tostadas. Sin embargo, al revisar detalladamente el paquete, los policías descubrieron que entre las tostadas venían ocultos 20 gramos de marihuana.
0: Tostadas con cilantro salvaje, ¿vos?
1: Sí, señor, sí, señor.
0: Las autoridades lograron capturar a un hombre de 71 años de edad, quien era buscado por la justicia con orden de arresto vigente debido a graves delitos relacionados con el abuso sexual de un menor de edad en Pensilvania, Caldas.
1: En un sector muy complicado para llegar, lleno de pantanos y con un suelo muy inestable, las autoridades encontraron el sábado pasado el cuerpo de una persona en avanzado estado de descomposición. El hallazgo ocurrió en la parte baja de la vereda del Cedral, en el municipio de Aguadas.
0: Mucha atención, a las 8:11 minutos escuchas Tropicana, la más bacana, y te contamos el resumen informativo del bloque central. Las autoridades judiciales realizaron un operativo el pasado 27 de mayo donde en el municipio de La Virginia Risaralda detuvieron, capturaron a un hombre conocido con el alias de Calamardo. Este sujeto era buscado por la justicia por los graves delitos de concierto para delinquir agravado con fines de extorsión, desaparición forzada y tráfico, fabricación o porte de estupefacientes.
1: Una profunda tristeza y también consternación se vivió en el municipio de Chinchiná tras conocerse la muerte de Carlos Castaño, un comerciante muy querido y reconocido en la localidad. Este trágico hecho ocurrió el sábado en un accidente de tránsito sobre la vía que conduce hacia Santa Rosa de Cabal, específicamente en el sector conocido como Boquerón.
0: Ya son las 8 de la mañana con 12 minutos. La Unidad de Gestión del Riesgo UGR de Manizales ya tiene listo el plan de emergencia para hacerle frente a dos grandes amenazas que podría traer el famoso fenómeno del Niño, que serían los incendios forestales y la posible escasez o desabastecimiento de agua en la ciudad. Esto pues nos tranquiliza, pero ojalá no llegue la cosa hasta allá. Y hablemos del tema del día, mi querido Juan Pita. ¿Cuál es el tema del día para que los oyentes opinen en el 315-382-2721?
1: Bueno, Mauro, es más difícil ser adulto hoy que hace unos 20 o 30 años. Es más difícil ser adulto hoy o hace unos 20 o 30 años, Mauro.
0: Es más difícil hoy.
1: Es más difícil hoy.
0: Yo digo que sí, porque hagamos cuentas.
1: Ajá.
0: Yo que soy adulto ahora y hace 30 años, no, hace 30 años era más niño, pero era más fácil, ¿no? Así, ¿por qué? A mi criterio. Hace 30 años no había redes sociales. Uh-huh. Entonces, ser niño era tener disposición absoluta de lo que maestros y lo que los padres hicieran por uno. Uh-huh. No había la influencia de las redes sociales ni negativas ni positivas. Entonces, digamos que uno no conocía tanto y no tenía su mente tan perturbada para aspirar a tanto. Y no es que aspirar sea malo, sino que hoy en día, ¿cómo le explica usted a un niño de 12, 13 años que no puede tener los tenis de diseñador de 9, 10 millones de pesos?
1: Sí, señor.
0: ¿Cómo le explica a un niño que no nos queda fácil comprarle un Xbox, un PlayStation que vale 3 millones de pesos?
1: Dios mío.
0: Y todo eso se lo meten por los ojos con las redes sociales. Y ser adulto ni se diga, porque antes el adulto era más sencillo. Usted, digamos que hacía lo que tenía que hacer y trabajaba por su familia. Tenía otras, digamos que...
1: prioridades.
0: Sí y no, pero a lo que voy es que, por ejemplo, si les tocaron padres como el mío, mi papá tenía la familia de nosotros, pero también tenía tres más.
1: Ah, ya, ya, ya.
0: Dios lo tenga, alma bendita, en su gloria, y hablando del cuerpo y no del alma, diría el dicho, por ser más sencillo vivir, porque no habían redes sociales, no había un teléfono celular, pues el viejo se echaba a perder con la excusa de que estaba trabajando, y mentiras, que estaba en otra casa. Uh-huh. Entonces, ¿hoy cómo se le complica a usted hacer eso? Entonces, hoy en día, por la hiperconectividad, es más difícil ser adulto hoy. Y ojo que no estoy patrocinando el mal. Estoy diciendo que hoy los niños tienen más influencia maligna a través de las redes sociales. Usted está más hiperconectado. Si usted hoy defiende una posición, se echa medio mundo encima. Entonces, antes era más sencillo.
1: Ahora otra cosa, pienso yo, Mauro, que hace 20, 30 años el dinero, la plata tenía mucho más valor, estaba más valorizada en ese momento que ahora. Ahora todo es más complicado, más difícil, o sea, es más costoso todo, Mauro, más costoso todo.
0: Y tiene algo que dice mucha razón, porque hoy en día tenemos más riqueza que nunca en la historia, uh-huh, y no alcanza para nada.
1: Imagínese.
0: Porque todo es más costoso que jamás en la historia.
1: Sí, señor.
0: Entonces, para mí es más difícil ser adulto hoy que hace 30 años, pero que nos contesten ustedes que a lo mejor vivieron en la adultez desde hace 30 años o como yo, que nos acordamos de todo, o como Juan Pita, pero opine, 315-382-2720.
4: La viejita sí, toda preocupadita, qué pecado, llegó donde el doctor, la examinó bien y le dijo la viejita al doctor: doctor, hágame un favor, yo voy a vivir mucho tiempo. Le dijo el doctor: señora, eso depende. ¿De qué depende? ¿De cuánto tiempo pase viva, señora?
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0: Ya tenemos las 8 de la mañana, 16 minutos. 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
0: Hay reporte del tráfico a esta hora, Juanpita Torres en Tropicana.
1: Nos están contando los oyentes, Mauro, que hubo un accidente hace unos cuantos minutos entre un carro particular y una motocicleta frente al cementerio, en el cementerio San Esteban, en el carril que va del estadio hacia el centro. Por el momento la vía está cerrada.
0: Para que lo sepan ustedes, 8 de la mañana, 22 minutos, recordemos el tema del día, Juanpita.
1: Bueno, es más difícil, Mauro, ser adulto hoy que hace unos 20 o 30 años.
0: Recordemos qué dicen los oyentes.
5: Hola, Metropolitana, buenos días. Sala Ángeles Kimbay. En este instante, desde la buceta.
0: Qué bueno, mi amor.
5: Estaba pidiendo una cita, pero como cosa rara, perdimos el viaje.
0: Ay, Jesús.
5: En cuanto al tema del día, sí, yo estoy totalmente de acuerdo con Mauro. Hoy día es más complicado ser adulto, por muchas razones. Más porque, desgraciadamente, hoy día la mayoría de los adultos, sobre todo el adulto mayor que uno llama, ya prácticamente está relegado a un rincón. Antes se tenía más respeto por el adulto, por el abuelo. Ahora no, ahora los abandonan por ahí, los echan al olvido. Y perdimos el valor de ser los sabios, los patriarcas de los hogares. Y eso es lo más triste. Esa es mi opinión. Un beso, un abrazo.
0: Un abrazo, mi amor. En el transporte público también se oye Tropicana, la más bacana. Tropicana y Bésame te enamora. Oiga, ¿sabe que el tema del respeto sí se ha perdido mucho? ¿Cómo sí. le parece que...? Y eso que yo no estoy... Bueno, sí, mentira, ya estoy hechongo. Tengo 47, voy para 48, pero párele bolas que... ¿Qué día iba saliendo de acá?
1: Sí, sí, sí.
0: Y entonces usted siempre mira, voy por la 23 y el sentido de la calle en el tráfico de la 23 es como quien... Como el tráfico viniendo de la Catedral hacia Parque Caldas.
1: Sí, señor.
0: Ese es el tráfico. Entonces, yo me pasé mirando ese sentido. Y pues que cuando mandé el paso sobre toda la canal, el desagüe de la calle.
1: Sí, sí, sí.
0: Venía un muchacho, país de unos 13, 14 años, a toda. Yo alcancé a quitar el pie porque no me lo hubiera quebrado.
1: ¡Ay, Dios!
0: Y le digo yo, ve este culicagado irresponsable en contravía. Para el chino pendejo, voltea y me dice, ve este viejo mariachi. Y me insultó y me trató de viejo. Y qué rosario de madres me pegó este culicagao que venía en contravía. Hola, y ni un berraco policía pues estaba por ahí. Y cuando digo berraco policía no estoy diciéndolo con rabia.
1: Ajá, sí.
0: Es para el que al menos le hubieran hecho pasar el susto.
1: Sí, claro.
0: Y caminó otras cuadras y estaban en la cuadra de arriba.
1: Mauro ya no se cocina con 7 pitadas, Mauro.
0: Bendito Dios, me hizo sentir más anciano de lo que soy, pero ya no respetan las canas. Yo las tengo, la barba llena de canas, menos respete mesas. Pero no, el culicagao paró a madriarme.
1: Dios
0: mío. Viniendo en contravía. Este viejo mariachi, viejo no sé qué, viejo y... Anda, que no sé qué, viejo y... Ah, bendito sea el Señor. Ya son las 8:25, ¿qué dicen los oyentes?
6: Mauro, hermoso. Es más, se me fue. Es más difícil ser adulto. No, que todo fuera como ahora años, que era tan fácil. Ahora no, Mauro, ahora es más complicado, Mauro. Es más duro. Chao, pues, amor.
0: Un abrazo, mi amor, pero también siento lo mismo. Hoy en día es más difícil. Como ser niño sí que es duro hoy en día, Juan.
1: También, sí, señor. Claro, las redes sociales, Dios mío, están envenenando mentalidad de los niños.
0: Totalmente. Nunca fue tan duro ser niño como en esta ocasión.
7: Buenos días, Tropicana, la más bacana. Acá por la paralela, todo el frente del cementerio San Esteban, hay un tranconcito.
0: Por el accidente.
7: Se estrelló un carro particular con una moto. La vía alterna es volteando a la derecha a coger la 44. Por ahí están volteando los carros. Hay un tranconcito ahí, todo el frente del cementerio San Esteban, bajando hacia el centro.
0: Muchísimas gracias al oyente
7: Jorge Restrepo de acá de San Joaquín.
0: Eso, Jorgito. Dice, hola, buenos días, Tropicana. Para pedirles un favor, me encontré los documentos del señor John Sebastián Arias Mazo. John Sebastián Arias Mazo de Chinchiná. Para que me pasen, por favor, el anuncio. Mil gracias. Yo, el señor John Sebastián Arias Mazo puede reclamar los documentos al 311-753-3030. 311-753-3030, nos están diciendo. ¿Qué más nos dicen por acá a esta hora?
8: En el cementerio San Esteban, una persona herida. Ahí ya está Alvin atendiéndolo.
0: Siguen reportando ese incidente del tráfico. Yo creo que este es de los...
9: Mauro, buen día para todos.
0: ¿Cómo estás?
9: Accidente en el cementerio San Esteban.
0: Sí, es el más reportado. Gracias a todos los oyentes, de verdad, por estar pendientes. ¿Qué haríamos sin los amigos tropiconductores que nos reportan todo en las vías?
10: Tropicana, muy buenos días. Que Dios los bendiga. Amén. El día de hoy. Mauro, Cachuflo y toda la mesa... de Tropicana, que Dios los bendiga en el día de hoy, se les quiere con todo el alma y con todo el corazón. Y acá el barrio Magmato, que Dios los bendiga.
0: Un abrazo para este oyente querido que reporta la sintonía.
1: ¿Cómo les parece, pues, que estaban haciendo una encuesta en un barrio? Porque mucho accidente en ese barrio, pero muchos accidentes y casi todos por exceso de velocidad.
0: Y
1: entonces llegó el encuestador y tocó en una casa.
0: Y
1: ahí voy. Señora, buenas tardes. Ay, caballero, buenas tardes, cuénteme. Señora, una pregunta. ¿Qué es lo más rápido que ha visto usted pasar por este barrio? Ay, no, el muchacho de la mazamorra. Ay, eso en ese carro pasa 120 por hora. Siento, ay, qué miedo, eso no pudieron ni cruzar la calle.
0: A ver.
1: Ah, bueno, muy bien. Se fue para otra casa. Ahí voy. Ya voy. Caballero, ¿qué más? ¿Cómo ha estado? Ah, bien, sí, señor, cuénteme. Caballero, ¿qué es lo más rápido que ha visto usted pasar por este barrio? ¡Ay, la buseta! ¡Uy, no, esas busetas como estas faldas, eso bajan, pero infletadas, eso bajan muy ligero y vienen a parar ya abajo, no, muy, pasan muy ligero. Ah, bueno, muy bien, las busetas, se fue para otra casa. ¡Ah, quién será ahora! ¡Ahí voy! ¡Ay, buenas! Señora, buenas tardes. Estamos haciendo una encuesta. ¿Qué es lo más rápido que ha visto usted pasar por este barrio? ¡Ah, los chismes! ¡Ah, eso sí pasan, pero volando! ¿Los chismes? ¿Cómo así? ¿Y eso por qué? Porque cuando uno se entera, ya todo el barrio lo sabía.
0: Oye, me hizo acordar, Cachuflo, de un chiste, que es que está tan dura la situación,
1: a ver,
0: que el man de la mazamorra pasa despacio.
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1: 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Vamos a hablar a esta hora en ¿Cómo amaneció Manizales? A las 8:36 minutos de salud, Juanpita. Hay temas muy importantes que tenemos que tener en cuenta.
2: Sí, Mauro, bueno, les voy a contar a los oyentes la más bacana Tropicana acerca de una epidemia que se está viendo a nivel mundial. Es una epidemia silenciosa y que la gente no la nota, Mauro.
1: ¿Se puede hablar pandemia?
2: En ese momento es una epidemia.
1: Ay, Dios mío.
2: O sea, la situación a nivel mundial está grave.
1: No me azares, Juanpa, ¿qué es?
2: No, pero sí, ya sufrimos de eso, Mauro.
1: Ay,
2: entonces, sí, ya sufrimos. Oiga, estamos hablando acerca de la visión borrosa a culpa de la miopía, Mauro.
1: Ah, bueno, eso sí, desde que tengo 5 años, muy puntualito está ahí.
2: Pero ya se volvió una epidemia, Mauro, y le contamos a los oyentes que la Organización Mundial de la Salud está lanzando una alerta global sobre cómo el estilo de vida moderno está cambiando nuestros ojos de forma permanente. Se está volviendo epidemia y hay riesgo de que se vuelva pandemia, Mauro.
1: Bendito sea el Señor, hombre.
2: Se está calculando que para el año 2050, la mitad de la población mundial será miope. Estará necesitando gafas para poder ver de lejos. Esto ya no es solamente un problema genético, que porque usted lo heredaba, bueno, en fin, sino que también se volvió un problema ambiental.
1: ¿Por qué ambiental? Porque
2: será también problema ambiental, sí, Mauro, porque es que la gente se la pasa mirando todos los santos días cosas a menos de un metro de distancia, que el computador, que el celular, bueno, en fin, las redes sociales, y nosotros, los seres humanos, fuimos diseñados para ver de lejos, Mauro. ¿Cómo le parece? No para ver de cerca. Fuimos diseñados para ver de lejos. Por ejemplo, nos la pasamos muy poco tiempo también al aire, bajo la luz del sol, nos las pasamos enredados y por eso también se va a volver un problema ambiental, Mauro, porque nos la pasamos dentro de la casa, metidos en el celular, en el computador, trabajando de ocio, como sea, y no estamos saliendo a recibir la luz del sol.
1: Bendito sea el Señor. O sea, a recibir un poquito más de sol, ojalá en horarios de no tan alta intensidad de luz UV. Por ejemplo, a esta hora el solcito es provechoso, tómese un cafecito al sol, 10 minuticos al menos.
2: Oiga, Mauro,
1: observe también el nevado que está, no sé si está despejadito todavía, Juanpa.
2: Hace unos 5 minuticos está despejadito, muy bonito.
1: Lindo, sí, está señor. Lindo el día hoy.
2: El ojo humano necesita luz natural para producir la dopamina, que es una sustancia que evita que el ojo tome la forma de globo. ¿Cómo es la miopía, Mauro? La miopía es que el ojo se va alargando.
1: Sí.
2: Y va tomando forma de globo. Por eso, si usted se la pasa encerrado en la casa, no sale a tomar luz del sol y aparte de eso, se la pasa viendo el celular, está en el computador a menos de un metro, va a hacer que más adelante se vuelva miope, Mauro.
1: Dios mío.
2: Sí, señor, esa le cuento.
3: 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Yo quiero ser irresistible para todas las mujeres. Concedido. Y lo convirtió en un billete de 100,000 pesos.
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1: Nos reportan que sobre la vía del INEN hacia la Universidad de Caldas, mucho tráfico, que está muy lenta la vía. Ya son las 8:41 minutos, escuchas Tropicana, la más bacana. Aquí están los chiches del vallenato, solo pienso en ti, en Tropicana.

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1: Ya son las 8:51. 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
3: 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En Tropicana son las
1: 8:52.
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0: Cana con Tropicana en la ciudad de Manizales a través de los 105.7 o con nuestra aplicación desde cualquier lugar del mundo. Mi nombre es Alexis Flores Jaramillo. Mauro Moreno dirige y programa y te acompaño en esta mañana de solecito sobre la ciudad de Manizales. Es hoy lunes, primer día del mes de junio. Iniciamos un mes, iniciamos una nueva semana. Esta semana también se nos hace un poco corta. Bueno, toda la semana vamos a trabajar, pero viene un puente festivo, así que nos vamos preparando para viajar, para estar siempre conectados con la más bacana. Son las 9 de la mañana con 13 minutos y te saludo a esta hora sobre en la ciudad de Manizales con una sensación térmica de 18 grados centígrados. El día desde muy temprano amaneció muy bonito, muy despejado, y nosotros estamos preparados aquí para acompañarte mientras te preparas para atender tu cafetería, la panadería, el restaurante. Si eres tropi amarillito, vas manejando por las diferentes calles de la ciudad de Manizales o carreteras del departamento de Caldas o de Colombia o de cualquier parte del mundo, siempre con la más bacana, 9:14.
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0: Muchas gracias por los mensajes al 315-382-2721. Iniciamos un nuevo día y nueva semana y nuevo mes con la más bacana.

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1: 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Son las 9:25 y con la música de Fernando Burbano llegamos a las 9:24.

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mañana bacana con Tropicana, son las 9:36, un lunes para iniciar la semana con un día espectacular sobre la bonita ciudad de Manizales, Ricarena, con Nunca Te Mentí. 315-382-2721 es nuestra línea WhatsApp para que estés constantemente ahí conectado con nosotros desde cualquier lugar del mundo. Puedes disfrutar la programación bacana de Tropicana. También puedes ingresar a tropicanafm.com. Ahí eliges la ciudad de Manizales y quedas conectado con nosotros. 9:36.

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1: Le ponemos sentimiento a esta mañana bacana de lunes. Son las 9:48 con música de Vicente Fernández y Un Millón de Primaveras. 9:48.

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1: 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En Tropicana son las
2: 9 de la mañana, 55 minutos.
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canción se sabe, el público la canta, ¿no? Te damos una con el corito. Sí. Yo no valgo un peso, que el que valía quiere tú en esta canción. Si no te canta la canción, es porque no te quiere. ¿Oíste? Ah, esa indiferencia.

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0: Día bacano el que estamos disfrutando a esta hora en la bonita ciudad de Manizales. Buenos días para los que apenas se conectan con nosotros. Buenos días, buenas tardes, buenas noches, porque es muy posible que en cualquier lugar del mundo esté un colombiano conectado con Tropicana, la más bacana en Manizales. Muy buen día, un saludo muy especial para todos los trabajadores que a esta hora están dando lo mejor de sí, para quienes están en sus oficinas, negocios, talleres, fincas, en las carreteras, en las fábricas, en el campo, en el comercio, para todos aquellos que hacen que cada día avance con esfuerzo y con dedicación. Gracias por permitirnos ser parte de su jornada laboral, de su día de descanso, por estar disfrutando ahí con nuestra compañía. Arrancamos una nueva hora de programación musical a través de la emisora más bacana en la ciudad. Alegría y buena compañía. No se despeguen de nosotros, de los 105.7, y lo que les contaba, con la aplicación, en cualquier parte del mundo pueden estar disfrutando esta programación de Tropicana en la ciudad de Manizales. 10 de la mañana con 13 minutos. Si quieres comunicarte con nosotros, enviarnos un saludo, contarnos dónde nos escuchas, lo puedes hacer a través del 315-382-2721. Día bacano en Manizales.
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0: Con Luis Enrique y Yo No Sé Mañana le ponemos más sabor a este día. 10 con 14 minutos.

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1: Nelson y sus estrellas llega a esta hora a través de Tropicana, 10:25. Este gran éxito es Canto a la Montaña, para ponerle más sabor a este lunes de solecito en Manizales.

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0: Iniciamos la semana, iniciamos el mes con un sol maravilloso en Manizales, 10:42. 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
6: 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En Tropicana son las
1: 10:55.
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0: Con Miguel Morales llegamos a las 11 de la mañana, 10 minutos en Colombia. Esta mañana sigue avanzando y poco a poco nos acercamos al mediodía de este lunes que comienza a tomar ritmo. Seguramente muchas personas ya han adelantado gran parte de sus labores, mientras otros continúan trabajando con buena energía para cumplir sus metas de esta nueva jornada. Desde La Más Bacana queremos acompañarlos en cada momento poniendo todos estos temas que nos ayudan a recordar, que nos ponen a bailar. Música de iniciamos ahora con este gran tema, se llama El Lago de los Cisnes con Serafín y su combo. Luego escuchamos a Ana Gabriel, también música de Miguel Morales, viene Sergio Vargas y muchísimos artistas más. Un saludo para todos los que nos escuchan desde su trabajo, en el campo, en los negocios, en la carretera, en sus hogares, en cualquier parte del mundo, siempre conectados con Tropicana.
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Con la música de los gigantes llegamos a las 11 de la mañana con 25 minutos. Un gran saludo para usted que está recorriendo la 23. De pronto está en la calle 19. Si está en el sector de Liborio, en la galería, donde esté, siempre ahí conectado con la más bacana, disfrutando este día maravilloso sobre la gran ciudad de Manizales. 11 con 25 minutos. Música de Rodolfo a través de la más

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11:41, escuchas Tropicana, nunca nos pueden faltar las ganas de salir adelante y tampoco Tropicana en el camino para cumplir todos tus proyectos, aquí estamos acompañándote, 11:42.

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1: 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En Tropicana son las
2: 11:53.
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2: 11:57. 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
1: Te informamos a mediodía, son las 12:10, ya vas en el bus, en la buseta, en el colectivo, en el trope amarillito o en tu carro particular. Aquí está Tropicana con la información, también con la música y el humor de Cachuflo. El mediodía es más bacano siempre con Tropicana, son las 12:10. Atención, porque investigan penalmente la muerte de un hombre en Manizales tras un procedimiento de la policía. La muerte de Leonardo Múnera Dávila, de 40 años, ocurrida en el barrio El Carmen durante un procedimiento de la policía, no se habría producido por causas naturales. El caso sucedió en la noche del pasado 24 de mayo, dentro de una vivienda donde, según los reportes, estaba presentando un posible caso de violencia intrafamiliar. Al parecer, un hombre estaba agrediendo a su pareja sentimental y al hijo de ella, quien es un menor de edad. Ante esta situación, llamaron a la policía para que atendiera la emergencia. Cuando los uniformados intentaron llevarse al hombre para iniciar su proceso judicial, este se desmayó y poco después se reportó su fallecimiento. Al principio, no se sabía con exactitud qué había provocado la muerte de este hombre, si se había tratado de una caída, un infarto u otra situación médica. Sin embargo, tras realizarse la necropsia, en medicina legal se conoció que la causa del fallecimiento fue por asfixia mecánica, o sea, falta de aire, provocada por un factor externo. Debido a este dictamen, la Fiscalía General de la Nación asumió por completo la investigación bajo el posible delito de homicidio, el cual podría ser doloso. Hasta el momento, no se ha determinado si hubo un excesivo de la fuerza, tortura o alguna otra irregularidad, ni tampoco se ha definido la responsabilidad de los cuatro policías que atendieron el caso. Por su parte, la Policía Metropolitana de Manizales manifestó públicamente que dará todas las garantías necesarias y que entregará de manera oportuna la cooperación y la información que pidan los investigadores para aclarar ¿por qué murió este ciudadano? Las autoridades aclararon que al inicio de este proceso no vuelve culpables a los uniformados, sino que significa que hay una investigación en curso para esclarecer lo que pasó. Es importante recordar que el uso de la fuerza por parte de la policía es una facultad legal que tiene el Estado para mantener el orden público y proteger la vida de las personas. Sin embargo, este uso de la fuerza debe aplicarse bajo reglas muy estrictas de legalidad, necesidad y proporcionalidad, lo que significa que los uniformados solo pueden usar sus equipos oficiales para frenar una amenaza, ya sea leve o mortal, y evitar que se cometa un delito o se vulneren los derechos de los demás. 12:13, a esta hora información a través de Tropicana, la más bacana, y también con Cachuflo.
2: Oiga, ustedes saben pues que las mujeres son como tiernas, son las que siempre se acuerdan de la fecha, entonces llega y le dice toda linda al marido: Morchis, Morchis, hoy cumplimos 15 años de casados, ¿por qué no matamos un marrano? Invitamos a toda la familia, hacemos un asado bien rico. Es que, ja, oiga, más fácil matamos a su hermano, que fue el que nos presentó.
1: 12:13 en la más bacana.
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2: En Tropicana, 12:22 minutos.
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1: Te acompañamos al mediodía con la más bacana y con música de los Guaguancó. Son las 12:26. Un saludo para los oyentes que están en cafeterías, en restaurantes, en la plaza de mercado, almorzando. Uy, ese almuerzo que dan en la plaza de mercado es bien grande y es bien, bien delicioso. 12:26, te acompaña la más bacana.

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2: Te acompaña Tropicana, la más bacana. Son las 12 del mediodía con 41 minutos. El humor de Cachuflo, la información y la música de Tropicana, todo reunido en los 105.7, 12 del mediodía con 41 minutos. Atención, porque cayó en controles policiales hombre señalado de violentar física y psicológicamente a su familia en La Dorada. La policía logró capturar mediante una orden dictada por un juez a un joven de 24 años que era buscado por el juzgado quinto promiscuo municipal de La Dorada por el asunto de delito de violencia intrafamiliar. La detención se dio justo cuando este hombre caminaba por la calle. En ese momento, los uniformados lo pararon para hacerle una requisa, para pedirle su documento de identidad y revisar sus antecedentes. Una labor que también se hace con los vehículos como parte de los planes de seguridad que se realiza de forma permanente en este puerto caldense. Al ingresar su número de cédula al sistema de la policía, los uniformados descubrieron que el joven tenía una orden de captura activa y vigente por el delito de violencia intrafamiliar. Según las investigaciones de las autoridades y la denuncia que pusieron sus propias víctimas, este sujeto presuntamente atacó de forma física, psicológica y verbal a su compañera sentimental y a su suegra. Los hechos por los que se le acusa ocurrieron el pasado 21 de marzo de este año 2026 y al parecer era un comportamiento violento que se venía repitiendo de manera constante. A esta hora, el coronel Alex Durán Santos, comandante de la Policía de Caldas, habla al respecto sobre este caso que se dio en La Dorada, Caldas.
3: Este procedimiento se llevó a cabo en actividades de control, registro y verificación de antecedentes en el barrio Las Ferias. Consultar la base de datos institucional, los uniformados evidenciaron una orden judicial vigente que había sido emitida por el juzgado quinto promiscuo municipal de La Dorada. De acuerdo con la investigación, esta persona habría ejercido agresiones físicas, psicológicas y verbales en contra de su compañera sentimental, hechos que fueron reiterativos y se habían presentado durante el presente año. Esta persona queda a disposición de la autoridad judicial competente y tras finalizar las respectivas audiencias, el juez le dictó medida de aseguramiento intramural y fue enviado a un centro carcelario. Con esta acción, la Policía Nacional reitera su compromiso con la protección de las mujeres y la convivencia familiar. Invitamos a la ciudadanía a denunciar oportunamente cualquier caso de violencia a través de nuestra línea de emergencia 155 y 123.
2: 12 del mediodía con 44 minutos en Tropicana. Escuchemos a Cachuflo.
4: Imagínate, pues, hombre, que llega un parcero a hacerle visita a otro. Llega tan, no tocó ni nada porque el hombre como que tenía llaves. El caso es que él entró. Y ahí lo saludó. Ah, qué hombre, qué más, qué bien, qué listo. Cuando se queda mirando la mesa, parce, es que, uy, hermano, yo lo admiro, lo felicito. ¿Hace cuánto que murió su esposa? Como 3 años ya. Y usted todavía sirve la mesa ahí como para los dos. Qué bonito. Es que, no, es que me ha dado pereza, recuerdo los trastes.
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6: 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En Tropicana son las
1: 12.55 minutos.
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0: saludando a la familia bacana que me está acompañando a la 1:06 p.m. con 6 minuticos. Bendecida tarde para todos. Buen reposo de almuerzo. Y usted, hágale más despacio a la sopita para que le alimente. No se aglutine tanto. Disfrútela así como se disfruta de Tropicana, la más bacana. Recuerden que en la dirección está Mauro Moreno, el mono que programa bueno. Y los acompaña Cachuflito, el care alargadito la espalda, ceji puntudito el pecho, cumbambi alargadito los codos, el hijo de mi mamá y de mi papá, nieto de mis abuelitos, vecino del señor que enseguida de mi casa, y también un talento más de la casa bacana Tropicana. ¿Sí? Okay. Qué placer poder acompañarlos, y les recuerdo que el 315-382-2721, totalmente habilitado por si de pronto hay alguna congestión vial, tiene algo para contarme, tiene algún aviso clasificado, desclasificado, que simplemente está ahí como en embolate, aquí estamos para recibírselos. ¿Sí? Okay. Recuerde que esta es su casa, de corazón y con amor siempre los atendemos, y a lo que vinimos vamos a disfrutar de buena melodía y de buen humor, porque que no falte Ave María botar cajita.
1: Los dos viejitos, sí, Anacleto y Heraldo estaban charlando. ¿Oíste vos, Heraldo? A vos, ¿cuál es la pose que más te gusta cuando estás intimidando? Dice, no, a mí lo que sea, o lo que venga ya a la mente, eso va uno ahí como improvisando. Y a usted, ¿cuál es la que más le gusta con su esposa? Digo, mi mujer siempre hace la del pez. ¿Y cuál es la del pez? Pues que se voltea y nada de...
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0: ¿Y esta propuesta será indecente o no será indecente? ¿Ustedes qué dicen? Sé que es una propuesta vallenata. Propuesta indecente.

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1: Se viene metiendo la más bacana por la franja derecha. Ataca, toca por el medio con un buen vallenato. Ay, a poquitos días, este jueves 11 de junio, inicia la fiesta mundialista, el torneo más importante del fútbol del mundo. Y Colombia estará allí presente. Jueves 11, México, Sudáfrica, a las 12 del mediodía. Hasta ahora empieza a rodar el balón en este Mundial 2026. Los Diablitos, ¿qué hago si te pierdo? Buscarla.

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2: Tranquilos, tranquilas, que no están solitos, solitas. Aquí seguimos compartiendo música, historias y buena energía para que usted tenga un sabor especial a esta hora de la tarde, para que tenga un motivo más de que recordar. Ay, ese tema me acuerda de tal cosa. Ah, o esto vivo con esta canción. Penchi Castro.

0: 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En Tropicana son las...
1: Es la 1:37, 1:37 en Tropicana.
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0: En Comuneros somos los primeros. En el barrio La Delicia, Tropicana es una caricia y eso suena delicioso, qué rico. Gracias por esos bonitos mensajes y por esa buena compañía. Oiga, y pongámonos pues cuidado y pongámonos pilas, porque John Jairo Alzate Vélez embolató la cédula de ciudadanía aquí por el sector de la catedral. El hombre que le cayó la cédula, si usted de pronto la encontró, o usted amigo que trabaja en EMAS, madrugó a barrer y se la encontró, se puede comunicar al 321-815-8788. 321-815-8788. John Jairo Alzate Vélez queda muy agradecido y aparte que es que tiene comisión y todo para darle. Pégale la llamadita pues, y también escríbame al 315-382-2721. Cuénteme en qué podemos servirle, qué tema desea oír. Y disfrute también de la más bacana Tropicana a través de nuestra página oficial www.tropicanafm.com. Vaya, visítenos. La radio ya se puede ver y también se puede disfrutar en la pantalla. Y por qué no reírnos a esta hora de la tarde. Imagínate que llega el man donde la mamá y llegó el man como aburrido. Ay, papi, ¿qué le pasó? No me diga que ya está mal en el matrimonio. No me diga eso, papi. Oh, más que tengo dos noticias, una buena y una mala. Ay, ¿cómo así, papi? Pues dígame las dos, dígame a ver qué le pasó. Pues mami, que el doctor me dijo que yo era estéril. ¿Cómo, papi, que estéril? ¿Y cuál es la noticia buena? Oh, pues que alcancé a embarazar a la señora antes de que el doctor me dijera.
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0: Con ese zapato para otra zapatería, ¿cierto? Aquí no se le puede dar martillo. Realízame mis sueños. Es el binomio de oro, sonando en la más bacana. Una 46, vallenatico romántico, el bueno, el bonito, para cantar en el oído.

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2: Con todo el gusto, mi familia bacana. 2:10, 2:10 en Tropicana.
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2: Brinde así sea con un tinto medio cargado o con ese café que se está tomando en la oficina o en su sitio de trabajo. Las chicas de su suerte también acompañan Tropicana y brindan con Darío Gómez, el rey del despecho, porque ellas también pueden estar despechadas. Las despechadas, así dice en La Más Bacana.

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0: La invitación a esta hora de la tarde, 2:23 minutos, es para que disfruten este próximo 6 de junio los mejores éxitos de Yo Me Llamo Ana Gabriel. Ella estará en Trevi Club, aquí por la vía Panamericana, por las bodegas de Envía. Allí estará Yo Me Llamo Ana Gabriel con todos sus éxitos y compartiendo con todos ustedes este fin de semana, que ese sea el parche. Y si usted quiere, lo va a invitar la más bacana, que es Tropicana Pez. Gánese pase doble, sencillito. Le voy a regalar pase doble a la persona que me escriba al 315-382-2721 y me regale el nombre del programa que se emite en la más bacana, de 5 de la tarde a 8 de la noche. Ahí estará el peluchito, y esta semana ha estado el peluchito, lleva varios días llevando este programa que es muy bacano, que entretiene. ¿Cómo se llama? Escríbame, 315-382-2721. Se me va de pase doble para Yo Me Llamo Ana Gabriel el 6 de junio en Trevi Club, la discoteca aquí en el sector de la Panamericana. Repito, por ahora, échele pega locas a Perilla, no se me mueva de los 105.7, que es la que lo tiene pasando bueno.
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0: Llega un peladito y golpean una casa. Y entonces le abre: a ver, a la orden. Señora, hágame el favor, deje salir a su hijo un ratico. ¿Cuál hijo? Él es mi marido, que sea chiquitico y todo no quiere decir que sea un culicagao. ¡Ja! Pero es que como usted lo regaña tanto, creí que era el hijo suyo.
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0: Y suena buena melodía en Tropicana 105.7 en el FM 930 AM Daiquiri desde

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1: 2 de la tarde, 29 minutos, 2:29 en Tropicana.
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2: El rey, no, él no es el rey, él es el caballo de la música popular, don Luis Alberto Posada, el de Dolor, mamacita. Viene con este gran tema: Bórrame de tu lista, bórrame.

0: 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Siéntase en paz en Tropicana a las 2 de la tarde, 42 minutos, 2:42 en Tropicana.
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3: Bueno, no me quisieron llevar para la Selección Colombia, que porque estoy jugando mucho, que me dejaron aquí programando y acompañándolos a ustedes. Que estuviera pendientes de contarles, eso sí, que el 17 de junio a las 9 de la noche, Colombia-Uzbekistán, el primer partido de Colombia. Y es que vamos a ganar 2-0 con gol de James. Oiga lo que se viene en Tropicana.

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0: 3:05, 3:05, llegó el de siempre, es Cachuflito con su alegría y su Cachuflow, para que todos en Tropicana se parchen rico y pasen mejor, ¿sí o no? Mejor, mejor, mejor estar en los 105.7, la que suena bacano, la que suena diferente, la que le entrega información y la que usted también puede disfrutar desde su computador de mesa. www.tropicanafm.com, esa es nuestra página oficial. También nos puede descargar a través de las diferentes aplicaciones. 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Disfrute también en su dispositivo móvil de los 105.7. Por acá me escriben, Cachuflito, buenas tardes, para saludar a la mona hermosa, a Verónica Galvez Pérez en Villa María, y solicitar la canción Amiga de Maelo Ruiz. Más adelantico le suena su tema. Usted sabe que estamos para eso, para complacerlos a ustedes. Por ahora no se me mueva de Tropicana, la más bacana, que para eso es, para que usted la disfrute.
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0: Se encuentran los dos parceros, los dos amigos, los dos amigos. ¡Qué hubo! Abrazo del oso. No, buena, perrito, que más bien o no. Sí, hermano, bien, gracias a Dios, pero preocupado, preocupado. ¿Qué le pasó, parcero? No, pues imagine que mi esposa lleva ya, ¿cuánto? Como año y medio de desaparecida. Y la policía me dijo que me preparara para lo peor, que me preparara para lo peor. Ay, ¿cómo así? Entonces usted que no, pues ahí mismo le dije a mi novia que se fuera para la casa porque pronto llega ella.
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1: La ventaja es que no tenemos el mismo afán de la mañana, ¿sí o no? Es momento perfecto para respirar, mirar alrededor, recordar que todos los días tiene pequeñas razones para sonreír. Gracias por dejarnos ser parte de esas razones, por dejarnos entrar a sus oídos y escuchar esta buena melodía, la buena información y el humor que tiene Tropicana. La Orquesta Bronco, veneno para dos. No, sin veneno, solo con amor y amor para la más bacana. Tropicana,

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2: Con todo el gusto, familia bacana, ya son las 3 de la tarde, 17 minutos, 3:17.
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1: Uy, hay tardes que se pasan volando, ¿sí o qué? Y otras que pasan, pero como si estuvieran gateando, todas calmaditas. No importa cuál sea la suya, nos alegra poder compartirla, porque la radio tiene ese encanto de acercarnos sin importar la distancia. Lo más importante, convertirnos en una mera familia, compartir junticos, porque la radio siempre, siempre va a estar ahí acompañándonos. Y esta es la más bacana, Tropicana 323, El Chane, La Escoba y Nueva Barre Bien.

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0: 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Yo tan amplio con lo que no es mío, ¿sí o no? 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
1: Y ya nos vamos poniendo en modo mundial. Ya no se ven sino camiseta, la tricolor, llévela. Colombia, Costa Rica. Hoy a las 6 de la tarde se despide con este partido la selección Colombia. Hombre, ojalá quedemos campeones. Y que esta tarde les regale un motivo para reír, canciones para cantar y también buenos momentos con Tropicana, que no puede faltar. Ellos son los gigantes. Inocente. Inocente es, no tiene maldad.

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1: 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En Tropicana son las...
2: las 3 de la tarde, 55 minutos, 3:55 en Tropicana.
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0: ya rodó una buena porción de la tarde y ni se ha sentido. Eso es lo bacano de estar en compañía de la emisora diferente. Que la vida me le devuelva el doble de todo aquello que entrega de corazón. Que los sueños dejen de ser planes y se le conviertan en realidad. Que el bien siempre lo encuentre, esté donde quiera que está. Y que en su radio no me le falte la bacana, la diferente que es Tropicana. Para todos esos oyentes que lejos de Colombia nos prefieren, mil y mil gracias. Abrazo fuerte. Los que escuchan a través de nuestra página oficial www.tropicanafm.com. También aquellos que nos escuchan desde su dispositivo móvil, desde las diferentes aplicaciones para Android, la aplicación Play Store, descargue ahí, descargue Tropicana, concéale los permisos, en ciudades cámbiele Medellín, Bogotá, la que le salga y póngale Manizales, y ahí disfruta usted de los 105.7 como siempre, y como lo hacen ya cantidad de oyentes, 4 de la tarde, 10 minuticos, y escuche pues a este a usted que le gusta lo bueno.
1: El niño que estaba acostadito y apenas lloraba. Y se levanta el papá. Yo, Antonio, Antonito, mijo, ¿qué le pasa?
2: Es que yo siento que hay un monstruo levado en la cama.
1: Y llega el papá y le prende la luz y dice que, ay, tranquilo, papito, no hay ningún monstruo debajo de la cama. Ese es un camarote y en los bajos está su abuelo.
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0: De más que roncaba duro el viejo y despertó al niño, ¿sí o qué? Luisito Muñoz, un gran artista, carisma el que tiene y enamora con estos buenos éxitos. Solo una vez se quiere y muchas veces se ama, ¿o qué? Amor para la más bacana Tropicana, 412.

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1: Y con la mejor actitud, con todo el cariño de siempre, seguimos acompañando a todos los oyentes que se hacen presente en los 105.7. Se les quiere y súbale.

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2: Darío Gómez Zapata, el rey del despecho, otro de estos no nace sí o no. ¿Cuántas botellas le ayuda a desocupar usted escuchando esta buena melodía? Ni se diga, después de 20 años, el rey del despecho en Tropicana a las 4:35.

0: les cuento que es hora de sentirse en paz. Siéntase en paz en Tropicana a las 4 de la tarde, 42 minutos, 4:42.
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1: Los amigos de la gastronomía hasta ahora de la noche empiezan, de la noche, de la tarde, hombre, 4:45 apenas, empiezan a sacar ya sus puestos, alistarse para vender todas esas delicias. Y eso sí, no me les falta Tropicana, como siempre, la más bacana, acompañando el comercio, acompañándola a usted también en casa y en su oficina. ¿Qué tal? Ya casi, 4:47.

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1: La más bacana, bacanísima, aquí estamos en una nueva hora de éxitos de canciones en Tropicana 105.7 y en 930M. La dirección y programación es de Mauro Moreno. Yo soy el Peluche y aquí estoy para acompañarles en Tropicana.
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1: Cómo Atardeció Manizales por Tropicana, 5-9 minutos para subirle todo el volumen a Tropicana.

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0: Y es que ella va triste y vacía. Son las 5 de la tarde, 18 minutos en Tropicana.
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0: Si ha sucedido algo en la vía, cuéntenos de una vez al 315-382-2721. Me dice Peluchito, vea, hay un accidente, algún trancón, algo que esté sucediendo. Aquí vamos a estar al pendiente para contarles en Tropicana. Por ahora el cacique de la Junta, Don Diomedes Díaz, la canción Que Hubo Linda. Recordamos este clásico en Tropicana, Tropicana, Tropicana, la más bacana.

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1: Ya son las 5 de la tarde, 27 minutos. Secreto de amor. Qué buena canción de los hermanos Medina. A las 5:26 yo escucho Tropicana, la más bacana.

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1: Y es que así es, así atardeció Manizales en Tropicana, 5:47 minutos. Qué canción sota, se llama Como en los viejos tiempos y suena en Tropicana, Tropicana.

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0: Bienvenidos a una nueva hora de música en Tropicana. Son las 6 de la tarde, 11 minutos. La dirección y programaciones de Mauro Moreno. Yo soy Julian Mazuera, el locutor con berraquera, el peluche de Tropicana. Aquí estoy feliz de acompañarles con buena música en los 105.7 y en los 9.30 de la M. Porque lo que pasa hoy se escucha aquí en Tropicana, la más bacana, como atardeció Manizales, los que van camino al barrio.
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0: Colombia, Costa Rica, llevan 5 minutos 33 segundos. Recuerden que es el partido ya de despedida porque se van para el Mundial nuestra selección Colombia. Se lo estamos contando aquí en Tropicana, la más bacana, 6, 12 minutos.

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0: 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En Tropicana son las 6:19 minutos. 6:19 en Tropicana.
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0: de tu amor. Qué buen vallenato en Tropicana. 6:24 minutos. Sufriendo estoy, Luis Mateus en Tropicana.
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0: Jairo González en Palestina. Joana Izquierdo en el centro. Leonardo Mejía en Estambul. Gracias por oír Tropicana. Suave licor, Los Cañoneros en la más bacana, bacanísima.

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0: 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En Tropicana son las 6:37 minutos.
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0: Tropicana. ¿Qué tal este buen merengue? Se llama Dame Vida, de New York Band, en Cómo Atardeció Manizales de Tropicana. 6:37 minutos. No se desconecten.

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1: Y hay vallenatos que tocan el corazón, que tocan el alma, y este vallenato es bacanísimo como Tropicana. No pude quitarte las espinas, la decisión vallenata en Tropicana.

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0: Se llama Buscando un Querer. A las 6:50 yo escucho Tropicana.

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